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A 12 décimas, con un cielo mayormente nublado, humedad 28%, presión 942.2 hectopascales, viento del cuadrante sudeste a razón de 12 kilómetros por hora.

0: Información del ámbito local, entró a robar mientras una familia dormía y revisó hasta la heladera. El robo ocurrió en el barrio Las Lajas 2, en Chimbas. El delincuente ingresó por una puerta ventana del fondo y recorrió la vivienda durante unos 12 minutos. La familia pide ayuda para recuperar una bicicleta. Información del ámbito nacional, la Cámara Electoral le advirtió al Congreso que se acorte el plazo para tratar las reformas para las elecciones del año que viene. A través de un acordado, los jueces recordaron que están pendientes de ser tratados proyectos que buscan eliminar las PASO, implementar la boleta única papel, ficha limpia, entre otros. Información del ámbito internacional, Estados Unidos bombardeó 5 petroleras iraníes vinculadas a la Guardia Revolucionaria Islámica. El Comando Central afirmó que las operaciones fueron en respuesta a 2 intentos del ataque con misiles balísticos contra un buque de guerra estadounidense que logró evadir los proyectiles sin sufrir bajas. El pronóstico del tiempo nos indica para lo que resta de esta noche un cielo parcialmente cubierto, viento del cuadrante este. 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

0: 22 minutos pasan de la hora 21. Y estoy como mimada esta tarde, tarde-noche, estoy mimada, claro. Me han mandado unas muestras de perfume riquísimo, unas ricas naranjas, así que agradecerle a Claudia, agradecerle a Lucy, gracias, gracias, gracias, siempre gracias. Gracias a este medio que también he conocido gente fabulosa, magnífica, magnífica, bueno, porque a través del chat tenemos la posibilidad de por ahí interactuar y bueno, tenemos esas buenas energías con todos, y algunos con un poco más de confianza que con otros. Así que agradecerles absolutamente a todos ustedes por ser tan, pero tan amorosos. Y especialmente a ellas amorosas, claro que sí. Gracias, chicas. Y si algún día llega alguien a tu vida, no permitas que el miedo te haga cerrar la puerta. No porque debas confiar rápidamente, sino porque no todas las personas vienen a repetir tus heridas. Algunas llegan para enseñarnos que también existen manos que no quieren soltarte, palabras que no buscan lastimarte y abrazos donde puedes respirar tranquilo. No tengas miedo de volver a sentir, solo aprende a elegir a quien también esté dispuesto a cuidarte. Algunas frases no tienen más explicaciones que simplemente a veces cuando te tocan la puerta y si estás dispuesto, ¿por qué no disfrutar de cada uno de los momentos sin tener demasiados cuestionamientos? Nos vamos al encuentro de los datos del tiempo a esta hora que es presentado por...
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0: Contarles que la temperatura en nuestra provincia... Vamos actualizando datos del tiempo de la hora 21. ...16 grados con un cielo parcialmente nublado, humedad 31%, presión 943 hectopascales, viento del cuadrante sudeste a razón de 8 kilómetros por hora. Reiteramos la temperatura, 16 grados con un cielo parcialmente cubierto.
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35 minutos pasan de la hora 21. Les cuento que para mañana tendremos una máxima de 21 grados, muy parecido a la jornada de hoy, una mínima de 8 grados y una máxima de 21 grados, con cielo parcialmente cubierto, viento del cuadrante sudeste, mañana va a predominar. El día jueves tendremos también jornadas mínima de 10 y máxima de 22 grados. El día viernes una mínima de 8 y una máxima de 20 grados. El sábado comienza a descender la temperatura porque tendremos una mínima de 5 grados y una máxima de 10 grados, y probabilidad de tormentas durante toda la jornada. El día domingo una mínima de 1 grado y una máxima de 12 grados. Bueno, el día sábado estará pasado por agua, veremos qué pasa, porque por ahí el clima va como de alguna forma cambiando. Para aquellos que están disfrutando de la tarde-noche, para aquellos que ya están preparando la cena, para aquellos que simplemente están volviendo de sus lugares de trabajo, para todos ustedes que vamos acompañándonos a esta hora de la noche.

0: Nos vamos al encuentro de la música. Llega el clásico latino, nada más y nada menos que con Lola Flores.
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Y llegamos al final, nos volveremos a reencontrar, si Dios así lo quiere, mañana a partir de la hora 20, esperando que tengan un resto de noche fabuloso. Ya viene Sentido Común, bajo la coordinación general de Leonor Camisay, que les habla Roxana Reinuava. Nos reencontramos mañana. Gracias, chau.

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a las 0:31 minutos con Shadei, Kiss of Life. 13 grados, 2 décimas la temperatura en esta noche. El cielo está despejado. El pronóstico anticipa para hoy miércoles buen tiempo con cielo parcialmente nublado. Se espera una mínima de 10 grados para hoy y una máxima de 19. Mañana jueves también buenas condiciones, parcialmente nublado. Va a subir un poco la temperatura. Jueves con 11 grados de mínima y una máxima de 20. Y finalmente la semana va a terminar el viernes con el cielo nublado. Pero por el momento no se anuncian lluvias, la mínima de 11 grados para el viernes y una máxima de 17.

clásicos en Aspen Night con Bread, Everything I Own. 12 de la noche, 52 minutos en toda la Argentina. Hasta acá te acompañamos en este tramo del día, en este miércoles 9 de septiembre, con la mejor música del mundo en la radio de los clásicos. Micaela Jiménez en los controles, antes Gabriel López Fernández. Yo soy Pablo Rojas, hasta acá te acompañé en este tramo, pero quédate en la trasnoche de Aspen, escuchando muy buenas canciones. Nos reencontramos hoy a las 19 para compartir el último tramo del regreso a casa en este miércoles 9 de septiembre. Te dejo con Eagles en el final de Aspen Night, Hotel California. Chao.

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calor para los de las 6. Muy buenos días, bienvenidos. 12 grados, 2 décimas. La temperatura en Buenos Aires no está tan frío como en los días anteriores en esta semana. El cielo despejado, no amaneció todavía. La humedad 77%. Han pasado ya 6 minutos de esta nueva hora, de esta nueva edición de Aspen Express. Está Enrique Iglesias en la operación técnica. Soy Fede Benítez. Hasta las 10 de la mañana te acompañamos con la mejor música del mundo y la información que necesitas para el comienzo del día. En minutos, Iván Nedoc con toda la información del tránsito. En minutos, el pronóstico del tiempo para hoy y también para los próximos días. En minutos, puede llegar a sonar Metallica y tenés que estar atento, atenta, para anotar el horario, el tema, el dato, si es que querés participar por la quinta escala del Aspen Tour 2026 y tal vez el primero de octubre te vas a Las Vegas a ver a Metallica. ¿Quién sabe? Todo esto y mucho más en Aspen Express, promediando esta semana en este miércoles 9 de septiembre de 2026. En esta primera hora vas a escuchar, por ejemplo, a The Police, Maroon 5, Tears for Fears y muchos más. Comenzamos con Simple Minds, Alive and Kicking, en Aspen 102.3.

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Escuchabas a Toto, Rosanna. 6 de la mañana, 16 minutos. Repasamos los datos del tiempo en Buenos Aires. La temperatura actual, 12 grados 2 décimas. El cielo totalmente despejado, no amaneció todavía. La humedad, 77%. Y el pronóstico indica para hoy buen tiempo. Cielo parcialmente nublado y una máxima estimada en 19 grados. Los títulos, lo que tenés que saber para comenzar la jornada, el dato del día: la industria sufrió en el mes de julio su mayor derrumbe en 16 meses. Las series del INDEC retrocedieron a niveles de mediados de 2024 en un contexto de demanda deprimida, mayor competencia importadora y grandes problemas financieros. Otro de los temas, antes de la sesión en diputados, que será hoy, entidades financieras rechazaron una ley para afrontar la morosidad. Invitados por La Libertad Avanza, representantes de prestadores de crédito se posicionaron en contra de una regulación sistémica presentada. Marcha de los miércoles, hoy, endeudados, personas con discapacidad y jubilados se van a movilizar en paralelo a la sesión especial de diputados. La marcha se va a llevar a cabo desde las 11 de la mañana. Una hora más tarde iniciará la sesión especial que tratará la problemática del endeudamiento familiar y la emergencia en discapacidad. Finalmente hablamos de fútbol. Boca anoche se hizo fuerte en La Bombonera, venció a San Pablo y sacó ventaja para la revancha de la Sudamericana. El Xeneize se impuso 1-0 con un gol de Miguel Merentiel y quedó mejor parado de cara a la vuelta de la próxima semana, próximo martes, allí en Brasil. Álvaro Montero, el arquero de Boca, fue una de las grandes figuras y sostuvo el triunfo con importantes atajadas.

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0: 102.3 Creedence Clearwater Revival, Proud Mary.
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0: Como dijimos, ya está amaneciendo, 6:31 en esta mañana, 12 grados, 2 décimas. La temperatura actual en Buenos Aires, la humedad 77%, el cielo despejado. El pronóstico indica muy buen tiempo, una mañana muy agradable en este miércoles vamos a tener con una máxima prevista en 19 grados. ¿Qué va a pasar mañana jueves? Condiciones similares, cielo parcialmente nublado para toda la jornada, mínima 11, máxima 20 grados y para el viernes cielo nublado sin lluvias con una mínima de 11 y una máxima estimada en 17 grados.

0: En la mañana de este miércoles escuchás Aspen 102.3 de Police, Don't Stand So Close to Me.
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0: 6:40 de la mañana, anota este horario, anota este tema, The Unforgiven. Y anota este dato, el tercer álbum de Metallica, Master of Puppets, fue lanzado en marzo de 1986. 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The Unforgiven, sonaron las campanas, suena Metallica, anota todo. 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

0: Todos los clásicos en esta mañana para acompañarte en Aspen 102.3, Jackson 5, Blame It on the Boogie.
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0: 14 minutos para las 7 en esta mañana, 12 grados, 2 décimas la temperatura en Buenos Aires, el cielo totalmente despejado, ya está amaneciendo y te estás preparando para salir. Tenés que saber qué pasa allá afuera, en las calles, con los servicios, el tránsito, toda la información la tiene Iván Nedoc. Iván, buen día.
2: Buen día, Fede, para vos, buen día para todos. Ya con carga intensa en cuanto a accesos a la ciudad de Buenos Aires, con demoras en Panamericana, desde Ruta 197 hasta la zona de Martínez, también con bastante congestión desde Ituzaingó en la autopista del oeste. Cargada la General Paz, como es habitual a esta hora, Mano Río de la Plata, en las zonas de Liniers y Mataderos, también la conexión Richeri de Lepiane hacia el centro, y Camino Negro con carga intensa también, sentido a Puente La Noria. El resto de los accesos a esta hora sin grandes problemas, lo mismo para el centro, el Bajo Porteño y las principales avenidas de la ciudad. Y también los servicios, trenes, subtes, premetro, a esta hora funcionando sin grandes inconvenientes. En 30 minutos actualizamos todo lo que pase.
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0: para cerrar la primera hora de Aspen Express, la música de Maroon 5, Animals.
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0: 7 de la mañana en punto, la temperatura en Buenos Aires, 12 grados, 2 décimas. Jorge Macri apunta a unificar las elecciones de la ciudad de Buenos Aires. El jefe de gobierno definirá el calendario electoral del año próximo. La intención por estas horas es votar en paralelo a las nacionales, pero para ello deberá asegurarse un acuerdo con la Libertad Avanza en el distrito. Fútbol, Copa Libertadores. Platense perdió ante Fluminense en el Maracaná. El equipo de Martín Palermo perdió 2-0 por la ida de los cuartos de final del torneo. Fue un partido muy parejo en el que dos goles en solo 10 minutos complicaron el panorama para el equipo argentino. 12 grados, 2 décimas, la temperatura en Buenos Aires, humedad 77%, el cielo está despejado.
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7 de la mañana, 8 minutos en Aspen 102.3, la música de Adele, Rolling in the Deep. Y hablamos del dólar en el comienzo de esta jornada, la cotización del dólar oficial minorista, 1.477 pesos con 80 para la compra, 1.529 con 40 para la venta. En el segmento mayorista, 1.512 pesos, y el dólar blue, 1.520 para la compra, 1.540 para la venta. Seguimos con la música. Escuchemos ahora a Blondie. One Way or Another. En Aspen 102.3.

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1: 7 de la mañana, 16 minutos, la temperatura en Buenos Aires, 12 grados 4 décimas, humedad 77%, el cielo continúa despejado y el tránsito, ¿cómo está a esta hora, Iván?
2: Bueno, con algunos incidentes en la ciudad complicando el tránsito. Hubo un incidente con un motociclista involucrado en Avenida Rivadavia y Piró. Esto está dejando en estos momentos un operativo del SAME y una restricción parcial de tránsito. En cuanto a los accesos, las demoras habituales. Tránsito intenso en Panamericana desde Ruta 197 hasta la zona de Martínez, con carga importante desde Ituzaingó en la autopista del Oeste y también con demora importante en la General Paz, mano al Río de la Plata desde la zona de Mataderos hasta el acceso norte. Carga intensa en Delepiane, Perito Moreno, mano al centro y los cruces de los puentes La Noria, Alsina y Puente Pueyrredón. Trenes subtes premetro a esta hora funcionando sin problemas. En 30 minutos actualizamos todo lo que pase.
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Clásicos en Aspen 102.3, Desireless, Voyage, Voyage. 7:27 en esta mañana. Amaneció y bajó un poco la temperatura. La actual 10 grados 4 décimas, humedad 85%, el cielo algo nublado sobre la ciudad. ¿Y qué dice el pronóstico? Quédate porque te lo cuento en minutos. Ahora escuchemos a The Ramones, Baby I Love You, en Aspen 102.3.

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1: Lo dijimos hace minutos, bajó un poco la temperatura en Buenos Aires, 10 grados 4 la actual, el cielo algo nublado, humedad 85%. ¿Qué dice el pronóstico para hoy? Buen tiempo, una mañana, una jornada muy agradable, tendremos con cielo parcialmente nublado y una máxima estimada en 19.

clásicos en la mañana de este miércoles en Aspen 102.3, The Hollies, Long Cool Woman in a Black Dress. 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
2: 13 minutos para las 8 en esta mañana, 10 grados 4 décimas la temperatura actual en Buenos Aires. El cielo está algo nublado sobre la ciudad y es momento de actualizar la información del tránsito. Momento de Iván Nedoc.
3: Bueno, con algunos incidentes en la ciudad que están complicando la circulación en Caballito, Rivadavia y Miró, hay un operativo por un incidente con un motociclista, otro choque en Palermo, en Córdoba y Bulnes. Además hay un operativo policial en Emilio Mitre y Salas. En cuanto a los accesos, las demoras habituales en Panamericana, desde Ruta 127 hasta Camino Buen Aire, bastante congestión desde Sengó, cargada la General Paz mano al río y también Perito Moreno y el Epiané mano al centro. La autopista Buenos Aires La Plata con carga intensa, sobre todo desde Sarandí. Y en cuanto a los servicios, trenes, subtes, premetro, están funcionando sin grandes problemas. En 30 minutos actualizamos todo lo que pase.
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0: 5 minutos pasan de la hora 8. Muy buenos días a todos. Comenzamos el Informe Líder, primera edición de este día, miércoles 9 de septiembre de 2026. Durante las próximas dos horas, juntos nos informaremos y compartiremos las canciones que acostumbramos a programar. En la coordinación general, Leonor Camisay, mi nombre es Lu Boiro y te invito a que te quedes conmigo.
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10 minutos pasan de la hora 8, tenemos a esta hora 9 grados 7 décimas de temperatura, la sensación térmica es de 7 grados 2 décimas, el cielo está ligeramente nublado y la humedad es del 42%. El viento es del sudeste a 19 kilómetros por hora y la máxima pronosticada para hoy 22 grados, al igual que en la tarde de ayer, con pronóstico de ráfagas del sector sur que pueden llegar durante la tarde a percibirse con intensidad entre 50 y 60 kilómetros por hora. Mientras tanto, alerta en zona precordillerana y cordillerana por viento sonda. Es momento de iniciar con información del ámbito local. Tratarán el lunes la ley provisoria del régimen penal juvenil. El gobierno de San Juan ya ingresó a la legislatura el proyecto de ley que establece de manera provisoria cómo funcionará en la provincia el nuevo régimen penal juvenil y que será debatido el lunes en una sesión especial de la Cámara de Diputados. La iniciativa busca adecuar las normas procesales locales al nuevo sistema nacional que comenzó a regir el pasado 5 de septiembre. El proyecto tendrá tratamiento directo en el recinto y apunta a resolver de manera transitoria el funcionamiento de la justicia provincial frente a causas que involucren a adolescentes. La decisión de avanzar por la vía legislativa se tomó luego de que la Corte de Justicia analizara la posibilidad de establecer reglas de transición mediante una acordada. La realidad es que el asesor letrado del gobierno, Alejandro Ferrari, había explicado que esa era una alternativa que se encontraba bajo análisis para evitar un vacío normativo frente a la entrada en vigencia de este nuevo régimen. Se pensó que con esa acordada se podía llegar a trabajar, pero con fuerza de ley transitoria, provisoria, a través de la Cámara de Diputados. Finalmente la solución será legislativa y será el próximo lunes. Construir una casa en San Juan cuesta más de 135 millones de pesos según el índice CIRCOT de septiembre. Edificar una unidad habitacional en el territorio sanjuanino exige destinar un presupuesto mínimo de 135 millones 14 mil 765 pesos, una cifra que marca un incremento sostenido frente a los 128 millones de pesos de agosto y 125 millones de pesos de julio. Este comportamiento corresponde a la dinamización del metro cuadrado en la provincia, cuyo valor alcanzó los 1.751.000 pesos, lo que representa una suba de un 5,16% en comparación intermensual. A modo de antecedente, el periodo anterior, la unidad de medida con cargas impositivas había llegado a 1.665.000 pesos. La estructura de costos actual obedece principalmente al impulso del componente de mano de obra, el cual registró un salto intermensual de un 9,13%, superando la variación de los materiales que apenas se ajustaron un 0,39%. San Juan avanza en protocolos de emergencia unificados con los departamentos. La Coordinación Provincial de Respuesta ante Emergencias, COPRE, pondrá en marcha una segunda ronda de reuniones técnicas con los municipios de San Juan. La iniciativa busca fortalecer la planificación territorial y unificar criterios de actuación frente a posibles contingencias o inclemencias climáticas en la provincia. Los encuentros se van a desarrollar entre el 10 y el 18 de septiembre a partir de las 14 horas en la sede de la Dirección de Hidráulica. La metodología contempla mesas de trabajo con grupos reducidos de departamentos para atender demandas específicas de cada zona y coordinar tareas junto a organismos como Protección Civil, OCE, la Dirección de Emergencia Sanitaria y el Área de Políticas Alimentarias.

0: 18 minutos pasan de la hora 8 y continuamos con más información del ámbito local. Orrego llevó el potencial minero de San Juan a un foro internacional, habló de empleo y de inversiones. Marcelo Orrego expuso este martes en el foro Pymes Italia América Latina, realizado en el Palacio Libertad de Buenos Aires, puso en el centro del debate el potencial minero de San Juan ante empresarios y referentes internacionales, destacó el avance de los proyectos de cobre y vinculó las inversiones con la generación de empleo y desarrollo provincial. Durante el panel Minerales Críticos y Desarrollo Federal, Minería e Inversión Productiva y Articulación Territorial para Impulsar Cadenas de Valor Competitivas, Orrego compartió escenario con los gobernadores Carlos Adir de Jujuy, Raúl Jalín de Catamarca, además de referentes de la industria minera internacional. Heladas en San Juan, ya son 100 las denuncias de productores en dos días. Las heladas que golpearon distintas zonas productivas de la provincia durante los dos últimos días ya generaron cerca de 100 denuncias ante la Dirección de Contingencias Climáticas. Las presentaciones se realizaron en apenas dos días y comprenden alrededor de 1.200 hectáreas. Ante ese escenario, el gobierno provincial pidió a los productores afectados que formalicen el trámite dentro del plazo de 10 días hábiles para acceder a asistencia económica y obtener certificado de contingencia. Miguel Moreno, secretario de Agricultura, Ganadería y Agroindustria, confirmó que durante el día lunes ya se habían registrado denuncias, pero eran apenas 12, mientras que en la mañana del martes la cifra rondaba el centenar. Educación actualiza tras 35 años el puntaje docente en capacitación laboral. El Ministerio de Educación implementó un nuevo esquema de valoración para escuelas técnicas de capacitación laboral mediante un decreto, el 952, que deja atrás una reglamentación vigente del año 91. Así lo ha confirmado Juana Díaz, miembro de la Junta de Clasificación de la Especialidad, durante una entrevista. La medida reemplaza el decreto 1450 y responde a un reclamo sostenido por ese sector. Un hombre realizó una amenaza de bomba para zafar de una audiencia en el juzgado. El sanjuanino quedó sometido a una probation luego de ser vinculado a una amenaza de bomba que, según la investigación, habría realizado con el objetivo de evitar una audiencia que tenía en el juzgado de paz de Sarmiento. El caso además sumó un segundo episodio por el incumplimiento de una medida de protección vinculada a su expareja. Todo comenzó el 8 de agosto, alrededor de las 9:30, cuando la unidad de abordaje territorial recibió comunicación que alertaba sobre amenaza de bomba en el Centro Cultural Sarmiento. La investigación rápidamente puso el foco en José Luis Sotomayor, ya que el hombre tenía una audiencia en inmediaciones del juzgado de paz en el mismo horario en el que se produjo la amenaza. En coincidencia, fue uno de los elementos que orientó la sospecha hacia él. Incendio en Hachal, bomberos trabajaron para controlar las llamas. El siniestro se registró en Huaco, en este caso. Un incendio se registró en la localidad de Huaco, en el departamento Hachal, y generó intervención de los bomberos voluntarios del departamento. Ante la situación, los efectivos acudieron rápidamente al lugar para trabajar sobre el foco ígneo y controlar el avance de las llamas. Los bomberos lograron extinguir el fuego y permanecieron en la zona realizando trabajos de enfriamiento con el objetivo de completar el operativo. La tarde de las mamografías fue un éxito en su quinta edición, con más de 200 controles preventivos realizados. El Ministerio de Salud llevó a cabo la quinta edición de la tarde de las mamografías, una estrategia orientada a facilitar el acceso a mujeres a controles preventivos mediante la extensión horaria en distintos puntos de la provincia. Durante esta nueva jornada, que se desarrolló bajo la organización de la Dirección de Materno Infancia y el programa Cáncer de Mama, se concretaron más de 200 mamografías y 38 test de HPV para el tamizaje de cáncer de cuello de útero.
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30 minutos pasan de la hora 8 y a esta hora tenemos datos actualizados del tiempo. 8 grados la temperatura en la ciudad de San Juan, la sensación térmica es de 5 grados 7 décimas, el cielo está ligeramente nublado, la humedad del 44% y el viento es del sur a 13 kilómetros por hora. Para la jornada de hoy, la máxima pronosticada es de 22 grados con cielo parcialmente nublado por la mañana a mayormente nublado por la tarde, con la posibilidad de que por la tarde además tengamos presencia de viento del sector sur. Y es momento ahora de iniciar el recorrido por la información del ámbito nacional. La mora alcanzó niveles récords. Casi 6 millones de personas tienen deudas atrasadas. La morosidad crediticia alcanzó niveles récord durante el 2026, convirtiéndolo en uno de los principales puntos de debate entre especialistas. El gobierno sostiene que el aumento de incumplimientos no representa riesgo sistémico. Un análisis privado puso el foco en la persistencia del problema y en la dificultad que encuentran muchos deudores para recuperar la situación financiera normal. Según el informe de Econviews, la mora del crédito bancario pasó de menos del 2% a casi el 8% en 2 años, mientras que la correspondiente al crédito no superó el 30%. Detrás de los porcentajes, la consultora estimó que existen casi 6 millones de personas en mora, lo que representa aproximadamente 1 de cada 4 deudores del país con atrasos graves. El problema se concentra principalmente en los hogares. La mora de las familias alcanzó 12,8%, mientras que la correspondiente a empresas se ubicó en un 3,5%.

empresas internacionales que operan sin autorización en Malvinas, luego de que otros 45 sujetos entre personas humanas y jurídicas hayan sido notificados durante el fin de semana. Ambas definiciones fueron confirmadas por fuentes oficiales el martes durante una nueva reunión de la mesa política en Casa Rosada, de la que Quirno y Presti participaron por primera vez. Allí los funcionarios también lanzaron detalles de los avances del proyecto de la Ley de Defensa sobre Soberanía Nacional que se ha presentado la próxima semana en la Cámara de Diputados. Triste noticia, falleció el periodista Chiche Hellblum a los 82 años. Este miércoles murió Chiche Hellblum, el prestigioso periodista tenía 82 años y había sido internado ayer en el Sanatorio de Los Arcos por un agravamiento de una afección respiratoria. A mediados de mayo había sido internado en terapia intensiva en el mismo sanatorio tras sufrir una trombosis en el tobillo. Durante su hospitalización le habían realizado un stent en una de las piernas y ante este cuadro había tenido una caída hace más de 12 semanas a la que no le habrían prestado atención según se había informado. Cuando recibió el alta manifestó cansancio, fue a trabajar de nuevo y dijo que siempre hay que trabajar lo menos posible, pero vengo igual, afirmó Chiche Hellblum. Porteño del barrio de Devoto, cuando de esa zona todavía la dominaban las grandes casonas, allí nació Samuel Hellblum el 7 de febrero de 1944, en una familia de clase media, con fuertes inquietudes políticas de izquierda. Su vocación por la lectura y la escritura llevó a que tuviera su primera oportunidad con menos de 20 años en la revista Gente de la editorial Atlántida, donde comenzó a formarse como periodista y fue el inicio de una larga carrera periodística. A los 82 años, reiteramos, falleció el periodista Chiche Hellblum.

38 minutos pasan de la hora 8, continuamos con más información del ámbito nacional. Es un super miércoles en el Senado, Banco Central, Inocencia Fiscal 2, Inversiones y Obra Pública. A pesar de que un sector de la oposición pidió no organizar jornadas tan apretadas con legisladores que saltan de un salón al otro, el oficialismo organizó hoy un super miércoles en estas comisiones para las próximas horas en el Senado, donde se van a discutir todos estos temas, como la Carta Orgánica del Banco Central, el proyecto de Inocencia Fiscal. Allí los libertarios van a buscar dictaminar una, o al menos, o sea, intentarán dictaminar las dos, algo al menos una, es lo que se dice hasta el momento. Hay iniciativas relacionadas con obra pública y otros temas en el medio. Entre tanto, a las 14, la cumbre de labor parlamentaria que encomendará la vicepresidenta y titular de la Cámara Alta, Victoria Villarruel, para definir una casi segura sesión de cara a mañana. Ayer la bancada mileísta que lidera Patricia Bullrich mantuvo un encuentro informal con aliados y cerró una agenda que incluye cambios en cortes de biocombustible y más transferencias de competencias penales de la Nación a la ciudad. Con apoyo de gobernadores y el quórum asegurado, la oposición busca forzar el debate sobre morosidad y discapacidad en diputados. También en diputados, los principales bloques de la oposición confían en tener apoyo de sobra para alcanzar quórum y avanzar hoy en la Cámara con dos temas incómodos para la Casa Rosada: el proyecto de endeudamiento familiar y la prórroga de emergencia en discapacidad. La convocatoria encendió luces de alarma en el gobierno porque nuevamente deja en evidencia que algunos gobernadores que hasta hace poco eran considerados aliados confiables, vuelven a dar muestras de autonomía en temas sensibles que pueden generarle un costo electoral al gobierno nacional. La Cámara Electoral le advirtió al Congreso que se acorta el plazo para tratar reformas para elecciones del año que viene. La Cámara Nacional Electoral advirtió en la jornada de ayer al Congreso de la Nación sobre la necesidad de definir con tiempo el eventual tratamiento y sanción de proyectos de reforma electoral, de partidos políticos o de financiamiento para campañas ante la cercanía de las elecciones 2027. Lo hizo a través de una acordada extraordinaria, la 155, firmada por los jueces Alberto Ricardo Dalaví, Santiago Hernán Corcuera y Daniel Bejas.

No se enojen con sus padres, traten de convencerlos. Lo dijo el ministro de Economía frente a estudiantes de una reconocida universidad. El ministro de Economía, Luis Caputo, reconoció que el modelo de reconversión económica tiene impacto desigual y que hay sectores a los que les va a costar un poco más una exposición durante una jornada en la Universidad Torcuato Di Tella, en la que también defendió que algunas actividades lideran la recuperación y pidió incorporar al sistema los dólares del colchón. Anticipó que no espera un año electoral típico para el 2027. El eje de la charla fue justamente la permanencia de ahorros en moneda estadounidense fuera de los bancos. Allí fue que Caputo dijo: Muchas personas tienen dólares bajo el colchón porque todavía no confían en las entidades financieras, pese a la ley de inocencia fiscal que se encuentra en plena vigencia. Vos que tenés gente con dólares abajo del colchón y que no se anima a llevarlo al banco porque todavía tiene miedo, dice, atribuyó esa conducta a experiencias vividas por su generación y remarcó que, pese al paso de 25 años en muchos hogares, todavía hay temor a que los bancos se queden con los recursos. El ministro distinguió entre quienes ya superaron esa desconfianza y quienes intentan cambiar de conducta. Frente a los estudiantes, pidió que no reaccionen con enojo ante la negativa familiar. No se enojen con sus padres cuando les dicen: yo no voy a sacar la plata del colchón. Traten de convencerlos igual, agregó. Denuncian grave contaminación en Salta por un pozo petrolero abandonado que sigue emanando gases y fluidos. La perforación salteña, ubicada cerca de Pichanal,

0: continúa expulsando líquidos contaminados. Las lagunas de hidrocarburos se extienden por el terreno y los pobladores denuncian la muerte de animales y un creciente riesgo para el ambiente y la salud. El olor aparece antes que el pozo, a unos 100 metros de la perforación, se vuelve irrespirable. Una fuerte presencia de gases obliga a usar máscaras y genera la sensación de estar frente a una estación de servicio con todas las tapas abiertas. La escena es una escena en la que realmente se ve drama cuando se cuentan al menos 13 cadáveres de vacas muertas en esos 100 metros antes del pozo. Hace más de un año que los vecinos de la zona vienen reclamando y todavía no hay ninguna novedad al respecto de medidas que se tomen para quién, la empresa que dejó este pozo en este estado, ni tampoco ninguna intervención por parte del Estado. La preocupación de los pobladores cuenta con respaldo de una pericia oficial que confirmó la existencia de contaminación ambiental.
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52 minutos pasan de la hora 8, 8 grados la temperatura, la sensación térmica es de 5 grados 7 décimas y el cielo está ligeramente nublado. La máxima para hoy, 22 grados, y es momento de información del ámbito internacional.

El precio del petróleo volvió a subir y superó los $100 ante la escalada de ataques entre Estados Unidos e Irán en el estrecho de Hormuz. Los precios del petróleo subieron el miércoles ante el agravamiento de las hostilidades en Oriente Medio. El Brent del Mar del Norte alcanzó los $100 por barril por primera vez desde finales de julio, mientras los mercados siguen con atención el posible impacto del conflicto sobre el suministro y la inflación. El Brent para la entrega en noviembre tocó levemente los $100 con 19 centavos por barril, mientras que el WTI aumentó hasta los $94 con 39 centavos. Ucrania se esfuerza desesperadamente por contrarrestar los misiles balísticos de Rusia. Kiev ha estado bajo bombardeos rusos durante años, pero a finales de agosto su resistencia se puso a prueba como nunca antes. Los 5 días previos al 1 de septiembre, la ciudad fue atacada casi cada hora por oleadas de drones a reacción seguidas de misiles balísticos. Los rusos utilizan los drones para saturar las redes de radar ucranianas antes de lanzar los cohetes. En julio, en toda Ucrania murieron 437 personas, civiles, todas ellas, y se espera que la cifra de agosto sea igual. Los atacantes continuaron con casi la misma intensidad hasta el 6 de septiembre, cuando cesaron brevemente para permitir que Jared Kushner y Steve Witkoff, dos enviados estadounidenses, viajaran a salvo de Moscú a Kiev. Tan pronto como se marcharon, los ataques se reanudaron el 7 de septiembre y allí, ese mismo día, fallecieron 3 civiles más.

0: Los ingresos petroleros de Irán se agotan y profundizan la crisis económica. El bloqueo naval impuesto por Estados Unidos en el Golfo Pérsico desde mediados de julio dejó sin salida las exportaciones petroleras de Irán, la principal fuente de ingresos del régimen, según se ha publicado por The Wall Street Journal. Ningún barril del crudo iraní logró cruzar la barrera naval desde entonces, de acuerdo con los datos de la firma de rastreo marítimo Kpler. El país continúa cargando petróleo en sus tanqueros, pero esos cargamentos quedan atrapados dentro del Golfo sin posibilidad de alcanzar a los compradores internacionales. En agosto, Irán cargó más de 255 mil barriles diarios en embarcaciones dentro de la zona bloqueada. Los aeropuertos de Reino Unido afrontan otra jornada de interrupciones por un fallo técnico y hay al menos 177 vuelos cancelados. Los aeropuertos de Reino Unido afrontaron en la jornada de hoy una nueva jornada de cancelaciones y demoras, pese a que el proveedor de control aéreo informó el martes que había solucionado el fallo técnico que alteró el tráfico en la red nacional. Al menos 177 vuelos previstos para hoy fueron cancelados, de acuerdo con un sitio especializado. La mayor parte correspondía al aeropuerto Heathrow de Londres, el mayor con movimiento en el país. El martes, el problema técnico había derivado en la cancelación de 1.300 vuelos con origen o destino en aeropuertos británicos. También hubo efectos en Liverpool, Birmingham y Edimburgo, además del aeropuerto de Dublín en Irlanda. La Unión Europea se enfrenta a una revuelta por la prohibición de redes sociales para los niños. La Unión Europea está a punto de revelar los planes para mantener a los menores seguros en línea, pero las propuestas para restringir el acceso a las redes sociales y exigir controles de edad provocan críticas tanto de grupos de defensa de derechos de la infancia como de defensores de la privacidad. La presidenta de la Comisión Europea, Ursula von der Leyen, tiene previsto exponer cómo el bloque de 27 naciones planea limitar el uso de las redes sociales por parte de los niños durante un discurso muy esperado ante el Parlamento Europeo la próxima semana. Von der Leyen está sopesando la posibilidad de imponer restricciones a las redes sociales para menores de 13 años, tal como lo ha recomendado un panel de expertos, a menores de 15 años, como desea Francia. El gobierno de Bolivia lanzó una nueva política antidroga tras el alza de cultivos de coca. El gobierno boliviano lanzó una nueva política antidroga para 2026-2030 después de que la Oficina de Naciones Unidas contra la Droga y el Delito informara un aumento de un 7% en cultivos de coca durante el 2025. El plan, financiado con 492 millones de dólares, se centró en seguridad, salud pública y desarrollo integral. Continúa la guerra comercial entre Estados Unidos y Canadá. Estados Unidos ahora prohibirá importaciones de lácteos, motocicletas y la mayoría de alcohol desde Canadá. Estados Unidos va a prohibir importación de estos productos provenientes de Canadá, según ha informado la Casa Blanca en la jornada de ayer, en la más reciente escalada de la guerra comercial entre ambos países, vecinos y aliados históricos. La medida entrará en vigor el 29 de septiembre, 3 semanas después del anuncio. La prohibición llega horas después de que Canadá impusiera aranceles de represalia por 27 mil millones de dólares canadienses, unos 20 mil millones de dólares estadounidenses, sobre productos de Estados Unidos, según se informó. El presidente de Estados Unidos firmó una serie de órdenes ejecutivas el martes en las que sostuvo que Canadá está discriminando, de hecho, el comercio de Estados Unidos. Michael Dell supera a Jeff Bezos de Amazon y se convierte en la tercera persona más rica del mundo. Michael Dell desplazó a Jeff Bezos del tercer lugar entre las personas más ricas del planeta, según la clasificación de multimillonarios de Forbes. El cambio se produjo el martes 8 de septiembre tras una jornada en la que las acciones de Dell Technologies tocaron un máximo histórico y se extendieron con una racha alcista que ya lleva 6 meses de duración. El patrimonio neto estimado de Michael Dell subió 4.600 millones de dólares en una sola jornada. Se ubicó en los 267.700 millones de dólares al cierre del mercado del día martes.
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5 minutos pasan de la hora 9 y como siempre decimos, es momento de actualización. No de datos del tiempo, pero vamos a actualizar la información del ámbito local. Antes de eso, sí te cuento que la última información del Servicio Meteorológico es de 8 grados la temperatura en la ciudad de San Juan y la máxima pronosticada para hoy 22 grados con probabilidad de llegada de viento del sector sudeste por la tarde con ráfagas fuertes. Y ahora sí, vamos a repasar la información actualizada en los distintos portales de nuestra provincia.

Fallo clave contra abusos financieros en San Juan. Un juez frenó una financiera que pretendía cobrar intereses del 1.500% anual por un préstamo. Un préstamo de 1.000.000 de pesos terminó bajo la lupa de la justicia por la estructura financiera que llevaba su costo total a más de 1.500% anual. El caso derivó en un fallo del juez de paz de Angaco, Adrián Cuevas, quien intervino de oficio para revisar las condiciones de la operación y terminó poniendo límites concretos a la deuda de la financiera que pretendía ejecutar. La resolución fue dictada el 26 de agosto ya se pudo dar a conocer el dato de que se produjo a partir de una ejecución de un pagaré de consumo. La firma acreedora, Rapicuotas, reclamaba judicialmente 2.005.000 pesos, aunque el consumidor había realizado pagos de 649.800 pesos. El punto que disparó la intervención del magistrado fue la estructura de intereses prevista en el contrato. Para un crédito cuyo capital entregado había sido 1.000.000 de pesos, el acuerdo establecía una tasa nominal anual de un 258%, una tasa efectiva anual del 940%.

45% y un costo financiero total de 1.523% con IVA. El dato fue uno de los elementos centrales del análisis judicial. No se trataba solamente de una tasa nominal elevada, sino del costo financiero total que surgía de esta operación. Fue a partir de esto que el magistrado recurrió al artículo 42 de la Constitución Nacional, a la Ley de Defensa del Consumidor y a normas del Código Civil y Comercial que regulan las relaciones de consumo. La existencia de un pagaré no impide revisar el contrato que le dio origen cuando puede estar comprometidos derechos de un consumidor, afirmó. Por eso el juez analizó conjuntamente el pagaré y el contrato de financiación. Uno de los datos que más llamó la atención en el análisis fue la diferencia entre el dinero efectivamente entregado y el monto que aparecía como financiado. El consumidor había recibido 1.000.000 de pesos, pero el contrato consignaba un monto financiado de 2.655.000 pesos. Condenan a una empleada de la Universidad Nacional de San Juan por falsificar 33 certificados de capacitación para ganar un concurso de directora. El entonces decano de la Facultad de Ciencias Sociales de la Universidad Nacional de San Juan, Raúl García, lanzó un concurso cerrado interno para el personal no docente con el fin de cubrir el cargo de director administrativo. Se anotaron dos empleadas y a la hora de revisar la documentación presentada, una de ellas notó cosas llamativas y sospechosas de su rival. Como había exhibido cursos de capacitación realizados en 7 y 9 años atrás, pero que fueron expedidos antes de la competencia, que en un año había acreditado una enorme carga horaria por un total de 300 horas y fundamentalmente que la letra de los certificados de capacitación emitido por autoridades era la suya. Fue así que Alicia del Carmen Vera impugnó la documentación, lo que derivó en una investigación interna y denuncia por parte de la universidad, en la que los 33 certificados que había presentado Marcela Díaz quedaron en la mira como truchos. La trabajadora no docente iba a enfrentar el juicio del Tribunal Oral Federal, pero a su vez, a través del abogado, acordó un juicio abreviado y de esa manera Díaz aceptó la responsabilidad en el delito de falsificación de documento público y el uso del mismo. Esto avaló una pena de 1 año de prisión en suspenso, por lo que el lunes fue condenada por la jueza Eliana Ratá bajo esa pena tras homologar el acuerdo de juicio abreviado, según confirmaron fuentes judiciales. Tras las críticas, las posibles sanciones y cambios, el Foro de Abogados habilitó la aplicación que ofrece servicios para sus socios. Tras casi 10 meses del conflicto, finalmente ahora el Foro de Abogados dio el ok para que en la provincia funcione una plataforma que ofrece servicios con el uso de inteligencia artificial. Se trata de la aplicación miabogado.com, de la cual el abogado Ernesto Clavijo es dueño, y según se pudo confirmar desde la aplicación, aplicaron todos los cambios que requirió el organismo que nuclea a los abogados en San Juan, sobre todo en el rubro honorarios, donde anteriormente se permitía un cobro de un monto menor al mínimo que fija el Foro de Abogados. La decisión fue adoptada por el directorio de la institución y resolución notificada el día martes. En la misma, según trascendió, el Foro le ha solicitado a la plataforma que proporcione un usuario y contraseña para que desde la institución se pueda utilizar. Además, Clavijo y su equipo se los invita a que participen del Instituto de Inteligencia Artificial que tiene el Foro. Un punto clave es que con la decisión quedaron atrás las posibles sanciones que podían recaer sobre el uso de la plataforma y eventualmente sobre el propietario. Además, el Foro dejó en claro que la institución no apoya a ninguna plataforma que ha surgido en el último tiempo bajo el uso de inteligencia artificial. Además, intentó contactar con la posibilidad de que Clavijo se sume, como decíamos, a este Instituto de Investigación de Inteligencia Artificial que tiene el propio Foro. Veremos cómo continúa la situación, pero a partir de este momento queda habilitada entonces la plataforma para el uso de los abogados.

La justicia inspeccionará Biocordillerana en plena pelea con Barrick por cenizas tóxicas. La justicia de San Juan realizará hoy una constatación en la planta Biocordillerana ubicada en el Parque Industrial de Chimbas en medio de una disputa que la empresa mantiene con Minerandina del Sol, operadora de Veladero, por las cenizas tóxicas mineras que todavía permanecen almacenadas en el predio. El tema había tomado trascendencia a través de la cobertura mediática. La medida judicial fue fijada por el quinto juzgado civil dentro del expediente Minerandina del Sol y Biocordillerana. Además del procedimiento, participará un oficial de justicia y también está prevista la presencia de representantes vinculados a la causa. El Instituto Provincial de la Vivienda tiene la iniciativa de una reforma. El gobierno de la provincia de San Juan impulsa una reforma integral en la ley que regula al IPV, cuyo régimen original data de 1978. Fue modificado en 2018 con la incorporación de unidades de vivienda y la iniciativa busca actualizar las reglas de acceso a soluciones habitacionales, estableciendo el sorteo público como mecanismo general, sumar controles y fijar límites para funcionarios y autoridades políticas. La novedad es que uno de los principales cambios está cerca de concretarse y es en la entrega. El proyecto establece que los beneficios se otorguen mediante sorteo público y que las familias sean previamente empadronadas según los criterios de la reglamentación. La asignación de unidades también será por sorteo, salvo excepciones justificadas. Apartaron a un policía que intentó robar mercadería en un supermercado. La policía de San Juan suspendió preventivamente por 30 días y sin goce de sueldo al oficial inspector del Grupo Especial de Rescate y Acciones de Seguridad tras quedar involucrado en una maniobra irregular dentro de un comercio del departamento capital. Lo que se ha dado a conocer ahora es que durante 30 días ha sido apartado para la investigación. Fue confirmada esta medida por el subsecretario de Control y Gestión de la Seguridad Pública, Damián Villavicencio, quien explicó que se trata de una suspensión preventiva mientras se desarrolla la investigación administrativa.

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27 minutos pasan de la hora 9. Actualizamos datos del tiempo. A esta hora en la ciudad de San Juan la temperatura es de 9 grados 3 décimas, la sensación térmica de 8 grados 8 décimas, el cielo continúa ligeramente nublado, la humedad es del 41%, el viento es del sur a 6 kilómetros por hora y la máxima pronosticada para hoy 22 grados, tal como

Como te anticipábamos, por la tarde tendremos llegada de viento del sector sur con una intensidad de entre 20 y 30 kilómetros por hora y ráfagas que pueden alcanzar hasta 60 kilómetros por hora. Todo esto con mayor nubosidad también para la tarde de hoy. ¿Cómo continúa el pronóstico? Tengo que darte, a ver, creo que buenas noticias, porque el descenso que estaba pronosticado para el fin de semana ya no es tan brusco, es brusco, pero no es tan brusco. Igual vamos a ir día por día. Para mañana jueves la mínima será de 10 grados, la máxima de 22, con cielo parcialmente nublado en la mañana, mayormente nublado por la tarde. El viernes, mínima de 8 grados, la máxima de 20 y cielo nublado todo el día. Para el viernes había pronóstico de viento, desaparece ese pronóstico por ahora, hasta el momento, en esta actualización. Para el sábado, mínima de 5 grados, máxima de 10, y aquí sí, siguen estando lluvias y nevadas, más el viento del sector sur con ráfagas de hasta 60 kilómetros por hora durante todo el día sábado. Para el domingo, mínima de 1 grado, máxima de 12, cielo nublado por la mañana, mayormente nublado por la tarde, ya sin lluvias, ya sin viento. Esa es la buena noticia. Llegamos a los 12 grados de máxima el domingo, que hasta el momento era mucho peor el pronóstico, vamos a decir. Mínima para el lunes, 2 grados, máxima 17, y comienza a ascender nuevamente. Veremos luego cómo se actualiza el pronóstico extendido. Hasta el momento, como decimos, aprovechar la temperatura de hoy y mañana. Si te gusta el calorcito, 22 grados es agradable, temperatura moderada. El viernes la máxima va a ser de 20, va a estar nublado todo el día, pero el sábado sí, desciende a 10 grados la máxima. Es mucha diferencia, y además con la probabilidad de lluvias y nevadas, que como decimos, el porcentaje, la probabilidad de precipitación es baja, es de entre 10 y 40%. Pero está el pronóstico. Frío seguramente va a ser. No sé si nieve, pero frío seguramente vamos a tener.

información de servicio, Capital abre inscripciones para cursos gratuitos orientados al sector minero y de obras civiles. La fecha de inicio de inscripción ha sido ayer, 8 de septiembre, y comienza esta inscripción con la posibilidad de iniciar las clases el 15 de septiembre. El horario para la inscripción es de 8:30 a 12:30 en la Dirección de Empleo y Desarrollo Productivo, que está ubicada en Mitre 647 Este. Hay oferta de cursos de volante en obras civiles y minería, soldadura en geomembrana, auxiliar de perforista, operador logístico, auxiliar de minería y geología, higiene y seguridad en minería. Bueno, para postularse tenés que presentarte con DNI, acreditación de domicilio en Capital, tener entre 18 y 30 años y contar con secundaria completa. Quien desee más información puede comunicarse al 430-9659, 430-9659, o a través de WhatsApp al 264-589-9974. Para quienes estén interesados en los cursos de la Municipalidad de la Ciudad de San Juan, que va a dictar capacitaciones para industrias con mayor demanda en la provincia. Bueno, mencionábamos ahí la gran oferta de cursos que hay para mayores de 18 años.

La legislatura y el gobierno abren una muestra sobre los viajes de Sarmiento. El Ministerio de Gobierno y la legislatura de San Juan van a inaugurar mañana jueves la muestra Sarmiento y sus viajes. Es una propuesta artística que toma como eje la figura y el legado de Domingo Faustino Sarmiento. La exposición busca acercar la trayectoria desde una mirada contemporánea a partir de las artes visuales. La actividad se realizará en el edificio legislativo con entrada libre y gratuita. Esto es a las 11 en el edificio de la legislatura y luego la exposición podrá visitarse de lunes a viernes de 9 a 13 horas hasta el 18 de septiembre.

48 minutos pasan de la hora 9 y tal como anticipábamos ayer, se han abierto convocatorias e inscripciones para la Fiesta Nacional del Sol. En el caso de la Emprendedora del Sol se han dado un poco más de detalles. El programa contempla

0: Contempla la selección de emprendimientos de los 19 departamentos de la provincia. A nivel municipal, cada comité evaluador va a elegir un primer y segundo puesto, además de un proyecto suplente. Los 19 emprendimientos que obtengan el primer lugar departamental pasan a la instancia provincial y en cada municipio el emprendimiento que obtenga el primer puesto recibirá ya un aporte no reembolsable de 2.300.000 pesos, además del segundo puesto que tendrá un premio de 1.700.000 pesos. Luego, entre las 19 ganadoras departamentales, un comité evaluador provincial va a determinar el proyecto ganador que recibirá un aporte no reembolsable de 8 millones de pesos de acuerdo con las bases y condiciones del concurso. La convocatoria está dirigida a mujeres mayores de 18 años que desarrollen actividades productivas en ámbitos urbanos o rurales dentro del territorio de la provincia de San Juan. Pueden postularse emprendimientos vinculados con sectores de industria, minería, comercio, servicios, tecnología y que se encuentren en etapas de idea o iniciación o bien ya en ejecución y crecimiento. Entre los criterios que se van a tener en cuenta aparecen obviamente la sustentabilidad del negocio, la inserción en el mercado, la generación de empleo, la contribución al desarrollo local, el valor agregado, la innovación y la incorporación de principios de economía circular. Las bases y condiciones ya están disponibles y están publicadas en la página web oficial de la Fiesta Nacional del Sol, que es fiestanacionaldelsol.com. Dentro de la pestaña Emprendedora del Sol van a encontrarse con todos los detalles para poder inscribirse en esta convocatoria que, atención, es la que primero cierra. El 29 de septiembre a las 23:30 horas cierra la inscripción para quienes quieran participar, así que a no perder tiempo.
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48 minutos pasan de la hora 9 y continuamos con más Informe Líder Primera Edición. Bueno, ya en la recta final de este Informe Líder, terminando el Informe Líder Primera Edición del miércoles, con buenas noticias y agenda cultural. Vamos a empezar por la parte cultural y tenemos para contarte algunas noticias muy buenas que tienen que ver con lo que está sucediendo. Es más, voy a anticiparte, te voy a spoilear que hasta la buena noticia del día tiene que ver con lo cultural. Pero voy a empezar por una actividad de coros, porque el Festival de Coros de Primavera ya tiene fecha y es cada vez más grande este evento. Está buenísimo porque la actividad coral en San Juan es cada vez mayor, más variada. Y habrá una actividad que se llama Festival de Coros de Primavera con entrada libre y gratuita, buscando visibilizar cada uno de los grupos que mantienen viva la agrupación. Detrás de la organización del festival está Nina Petrachini, hija de Juan Argentino Petrachini, quien fundó la agrupación coral sanjuanina en 1954, creando el espacio que albergara la actividad coral y que fuera refugio para los cantantes. ¿Qué dice Nina? Él quería hacer una especie de hotel, organizar festivales, soñaba en grande. No se pudo hacer todo eso, pero modestamente ahora albergamos a distintos grupos que son de forma, quienes forman parte del festival. ¿De qué estamos hablando? De un evento que se va a realizar el 18 de septiembre y es el Festival Coros de Primavera, iniciativa de esta agrupación coral sanjuanina, que va a acercar a la población a distintas propuestas vinculadas a la expresión y a los detalles. Van a participar de este festival 5 formaciones que van a pasar al escenario. Cantu Coral es una formación integrada únicamente por mujeres, bajo la dirección de Mariana Gabriele Oro. También serán parte el coro Canto a la Vida, dirigida por Nilda Doña, uno de los más antiguos residentes de la agrupación. Estará también formando parte de la grilla Merken Proyectos, dirigido por Claudia Lepe, que incursiona en lo escénico más allá del canto y la voz. Y estará Coro Tomás Talis, dirigido por Nahuel Vázquez. Y la particularidad de este evento será el debut en público del coro Cantamus, dirigido por José Domingo Petrachini, quien luego de jubilarse de la Universidad Nacional de San Juan y retirarse como director del coro vocacional tras 44 años, no puede dejar su pasión y aprovechó su retiro para formar talentos con el coro Cantamus. Todos ellos se van a estar presentando, como decíamos, el 18 de septiembre, es la fecha elegida para este festival. Y la idea justamente es acercar a la comunidad a las 20-30 horas en la Facultad de Filosofía, Humanidades y Artes, en el Aula Magna, la actividad coral, para que puedan también encontrar una buena forma de expresión y acompañar a quienes sí ya la viven de esta manera tan apasionada, como digo yo. La actividad coral es muy apasionada. Así que entrada libre y gratuita, 18 de septiembre a las 20-30 horas. Por otra parte, el taller de escritura creativa suma 2 nuevas fechas por la alta demanda. Hablamos del taller que está ofreciendo la Dirección de Bibliotecas Populares para ampliar una propuesta a 2 jornadas más que ya tenían los cupos completos. Entonces, por ello es que el periodista y magíster de literatura hispanoamericana, Cristian Brito Villalobos, va a brindar 2 jornadas más. Las clases se van a dar los lunes y jueves por la alta demanda que han tenido. Quienes estén interesados en sumarse pueden hacerlo a través de la comunicación al 4259-1822, es un número de WhatsApp chileno, por eso es distinto, 4295-91822, y si no pueden enviar un correo más fácil, quizás, Cristian Brito, con B larga, Brito, B corta al final, @gmail.com. Quienes estén interesados pueden comunicarse o dirigirse directamente a la Dirección de Bibliotecas Populares, que está en Las Heras y 25 de Mayo. Y ahora sí, es momento de una buena noticia. Y decía yo que tiene que ver con lo cultural también, porque el colectivo 18 Mundos, que es un colectivo de artistas plásticos, sale de la provincia de San Juan por primera vez para presentar una exposición en Córdoba. Han sido invitados formalmente a exponer la prestigiosa Sala Carafa de la Cumbre. Allí van a estar desde el 11 de septiembre inaugurando Cartografías, Soberanía y Tramas. Así se llama la muestra. Estará abierta hasta el 17 de octubre y reúne las producciones de los 11 artistas locales que estarán llevando sus piezas a Córdoba. Adriana Carabajal, Agostina Evilla, Beatriz del Bono, Cristian Fischer, Graciela Faedo, Yamilia Para.
Marcela Herrera, Marcelo Uliarte, Marita Pérez y María Estela Bayay, además de Silvia Bianco. La propuesta cuenta con la curaduría compartida entre Graciela Faedo y Marcela Herrera, sumada a la elaboración de un texto curatorio a cargo de Carolina Schwartz. Todo esto es la primera salida de este colectivo que nos viene regalando muestras plásticas aquí en la provincia. Finalmente llega la primera salida de la provincia con invitación desde Córdoba y tendrá allí casi un mes de muestra para este territorios, cartografías y soberanías. Una muy buena noticia que nuestros artistas también se puedan mostrar en otras provincias. Hay buenas noticias y aquí te las contamos.

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qué éxito que tuvo esta canción, por favor, en los 80. Desireless con Voyage, Voyage, temazo. Tuvo su versión en español con el grupo... ¿quién la hizo? Magneto la hizo. ¿Quién la hizo? Ay, me metí en camisa de 11 balas. ¿Quién hizo la versión en español de esta de este tema? ¿Fue Bravo? No, fue Magneto, creo. Ayúdenme, por favor. ¿Quién hizo esta versión? Mirá la que me metí. Inclusive antes de saludarlos. Ay, Dios mío. ¿Pero quién la hizo? No me acuerdo del grupo. Magneto, muy bien, gracias. Magneto, ya me parecía, Magneto. Señoras y señores, muy buen día, bienvenidos. Desde ahora y hasta la hora 13, esta es La Mañana Líder.

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0: 10 de la mañana, 15 minutos. Bueno, alrededor de 200 mujeres de la provincia accedieron a controles preventivos en el marco de la quinta edición de la Tarde de las Mamografías. La estrategia impulsada por el Ministerio de Salud Local a través de la Dirección de Materno-Infancia y el Programa de Cáncer de Mama, que tiene como objetivo reducir los obstáculos de horario y acercar la atención médica a la población femenina. Durante la jornada, que se llevó a cabo en 9 centros de salud entre hospitales, unidades sanitarias y centros periféricos, se efectivizaron más de 200 mamografías. En el mismo operativo, el personal sanitario realizó 38 test de HPV destinados a prevención y tamizaje de cáncer de cuello de útero. El nivel de concurrencia alcanzó cerca del 86% de los turnos otorgados previamente. La respuesta de la comunidad consolida este formato de atención vespertina como una alternativa concreta para promover el cuidado integral de la salud y garantizar el acceso descentralizado a estudios de alta complejidad en distintos puntos del territorio sanjuanino. Bueno, el impacto de la inflación y la pérdida de poder adquisitivo dejó una huella profunda en la economía cotidiana de los argentinos. Durante el tercer trimestre de 2025, el 27,4% de los hogares en los aglomerados urbanos relevados tuvo que recurrir a familiares, amigos, financieras u otras fuentes de financiamiento informal o bancario para poder sostener su economía diaria y llegar a fin de mes, según los datos de la encuesta de la deuda social argentina. El relevamiento aclara que se trata de una medición especial de carácter estrictamente descriptivo. No mide montos, tasas de interés ni incumplimientos, sino la necesidad concreta de endeudarse para cubrir gastos corrientes. Es un porcentaje bastante alto. La necesidad de pedir dinero prestado no se distribuye de manera equitativa en la sociedad, sino que profundiza desigualdades preexistentes. Entre los hogares en situación de pobreza, aquellos cuyos ingresos no alcanzan para cubrir la canasta básica total, la incidencia de endeudamiento escaló al 44,4%, duplicando prácticamente el registro de los sectores no pobres, que se ubica en el 22,4%. Bueno, una triste noticia con la cual amanecíamos en el día de hoy. Murió Samuel Chiche Hedblum este miércoles a los 82 años, luego de atravesar en los últimos meses distintos problemas de salud que habían obligado a internarlo en varias oportunidades. La noticia fue confirmada por su entorno inmediato y, fue una situación bastante triste que ha causado conmoción en todo el ámbito artístico y también de quienes lo seguían en los distintos programas en los cuales participó. Hora 10, 18 minutos.
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0: 14 grados 8 décimas, la temperatura con el cielo ligeramente nublado, humedad 32%, la presión es de 946 decimal 1 hectopascales, viento del sector sur a 8 kilómetros por hora.
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Bueno, muy bien, 10 de la mañana, 33 minutos. Día miércoles, 9 del 9, señoras y señores, 9 de septiembre de 2026. Nosotros aquí acompañándoles en la mañana de líder, en la mañana líder acá en 104.3.

Es un dato que no le interesa a nadie, pero bueno, me acabo de dar cuenta que mi celular está en 10% de batería, lo cual es gravísimo también. Bueno, perfecto. Claro, ustedes se encogen de hombres y dicen, ¿a mí qué me importa? 10%, cuéntenme ustedes cosas que no me importarían. ¿Cuál puede ser algo que les esté pasando ahora? Que yo podría encogerme yo de hombre y decir, ¿a mí qué me interesa? Bueno, yo les cuento, 10% de batería es un tema serio, serio, me olvidé de traer el cargador. Pero cuéntenme ustedes cosas que no me interesarían, a ver qué onda. Claro, claro, viste, y ahí charlamos y nos vamos conociendo un poquito.

Si tú no vuelves fue inicialmente una canción lanzada en el año 1992 como el primer sencillo del disco de estudio Bajo el signo de Caín, de Miguel Bosé. En el año 2007 lanzó una nueva versión a dueto con la cantante colombiana Shakira. En 2019 la canción fue relanzada por Miguel Bosé junto al dúo estadounidense Ha-Hash para el álbum Ha-Hash en vivo. Hay una versión del grupo en inglés Carmel en su álbum del año 1995. La canción fue escrita por Miguel Bosé, Lanfranco Ferraro y Massimo Grilli, o Grilli, para la edición internacional del álbum, que se grabó en una adaptación llamada Set to Non Torni, en una letra en inglés titulada Dar the Only Words, de un álbum que se llamó también Bajo el signo de Caín. Una versión en vivo de Bosé junto a Ana Torroja fue incluida en el primer CD de Girados en Concierto, álbum que fue grabado en directo en 1999 y en 2000. También hubo en el año 2006 el grupo español Amaral la cantó con el dueto que realizaron con el mexicano Chetes. Muy buena versión, muy buena versión. De todas formas, todas las versiones son buenas porque la canción es lisa y llanamente perfecta, ¿no? También la hizo Mónica Naranjo en el año 2023, en una versión en directo, entre otras tantas versiones y rendimientos que ha tenido la canción. Y tanto hablar de ello nos dan ganas de escucharla y disfrutarla. Amigos, este es nuestro primer clásico latino de la hora. Apareció en la placa Bajo el signo de Caín de 1993, canta Miguel Bosé. Clásico latino de la hora en Líder 104.3.

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1: Once de la mañana en punto. 14 grados 8 décimas en la temperatura actual, cielo ligeramente nublado, humedad 32%, viento sur a 8 kilómetros por hora. El motociclista que murió durante la madrugada de este miércoles en un accidente ocurrido en el departamento de Pocito, en calle Mendoza y calle 11, fue identificado como Antón Axel Saavedra, de 27 años, con domicilio en ese departamento. El joven circulaba solo a bordo de una moto Motomel 110. De acuerdo con el informe de la UFI Delitos Especiales, el siniestro ocurrió aproximadamente a las 2:50 de la madrugada. Saavedra circulaba por calle 11 en dirección este-oeste, y habría atravesado la rotonda ubicada en la intersección con calle Mendoza. Por motivos que todavía son investigados, habría perdido el control de la motocicleta e impactado contra el cordón de la esquina norte. Como consecuencia del fuerte impacto, el joven cayó sobre la vereda y quedó tendido en el lugar. Los principales bloques de la oposición confían en tener apoyo de sobra para alcanzar el quórum y avanzar hoy en la Cámara de Diputados con dos temas incómodos para la Casa Rosada: los proyectos sobre endeudamiento familiar y la prórroga de la emergencia en discapacidad. La convocatoria encendió luces de alarma en el gobierno porque nuevamente deja en evidencia que algunos gobernadores que hasta hace poco eran considerados aliados confiables vuelven a dar muestras de autonomía en temas sensibles que pueden generarles un costo electoral. En las horas previas, el poroteo opositor arrojaba al menos 134 presentes, se necesitan 129 para dar quórum, entre los que se destacaban Unión por la Patria, el Frente de Izquierda, la Coalición Cívica, Encuentro Federal, el MID y algunos monobloques como el de Natalia de la Sota y el de Marcela Pagano. La Guardia Revolucionaria de Irán amenazó este miércoles con la creación de una nueva zona de exclusión marítima cerca del Estrecho de Hormuz, que abarcará partes del Golfo de Omán y se extenderá hasta el Mar Arábigo. Las coordenadas serán comunicadas posteriormente, según informó el cuerpo militar iraní. La medida anunciada establece restricciones para los buques que ingresan sin autorización previa. El portavoz de la Guardia Revolucionaria, el general de brigada Hossein Moebi, declaró a la televisión estatal: si un navío entra en esta zona sin coordinación previa, será objeto de nuestras sanciones, sin detallar qué medidas aplicarán. Pronóstico para el resto de la jornada: cielo mayormente nublado con probabilidad de viento sur en horas de la tarde y una máxima probable de 22 grados. 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
17: Catorce grados ocho décimas la temperatura, cielo ligeramente nublado, humedad 32%, presión 946 decimal un hectopascales. El viento es del sector sur a 8 kilómetros por hora.
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17: Mauricio Maldonado, muy buen día.
3: Hola Marcelo, buen día a toda la audiencia de Líder, ¿cómo estamos?
17: ¿Cómo andamos? ¿Bien?
3: Todo bien, todo bien.
17: Me alegro,
3: todo
17: me alegro muchísimo. Bueno, vamos a charlar como cada miércoles. Hoy nos preguntamos, ¿por qué no avanzamos, por qué no evolucionamos?
3: ¿Qué nos impide avanzar? Exacto, exacto. ¿No? ¿Cuál es el principal enemigo que tengo de mi crecimiento personal como ser humano? Son las conversaciones internas, el principal enemigo, todo lo que yo me digo.
17: Ajá.
3: Entonces, ¿viste cuando estamos con la cabeza ahí, que el taca, taca, taca, taca, un pájaro carpintero que me va pintando un montón de escenarios, ¿no? Que a lo mejor ni ocurren, pero que están ahí, ¿no? Entonces, esa conversación interna llena de creencias que me generan emociones que actúan como una barrera, ¿no? Que me impide darme cuenta dónde estoy parado, cómo quiero solucionar las cosas, y lo que me impide también, obviamente, es aprender. Darme el tiempo de decir, bueno, a ver, de esto no conozco y me gustaría saber. Bueno, me voy a dar la oportunidad de aprender y de conocer. No, en coaching hay una frase que es muy, muy, muy buena, que a mí me encanta, ¿no? Que dice, ¿qué pasa cuando no sé? Aprendo. Es simple, ¿no? Pero ¿qué pasa, no? Hay una creencia y hay una conversación interna que me dice, no, pero yo ya lo sé. Eso ya lo sé, ¿no? Es un poco trabajar y hacer conciencia de esa ceguera propia que por ahí muchas veces uno tiene, de que me incapacita a aprender, ¿no? Esto ya lo sé. Ya lo sé. O alguien me está diciendo algo, me va a enseñar algo, deja que yo ya lo sé. ¿No? Ese es un gran enemigo, porque yo mismo me estoy limitando abrir, ¿no?, la cabeza y decir, bueno, a ver, de esto no sé, bueno, a ver, ¿cómo lo puedo empezar a aprender, o cómo lo puedo empezar a llevar?
17: Bien.
3: La otra es la incapacidad de decir no sé. Nos cuesta reconocer que muchas veces no sabemos, y no necesitamos y no tenemos por qué, no tenemos por qué saberlo todo. No vamos a quedar mal si yo digo, no sé de esto, ¿no? Pero es como que la conversación interna me dice, ¿cómo voy a reconocer que no sé qué van a decir de mí? ¿Qué van a pensar de mí? Olvídate de lo que piensen, ¿no? La otra es la adicción a la respuesta rápida. Quiero saberlo todo ya, ¿no? Quiero que, a ver, esto no puedo perder tiempo en esto, entonces tengo que solucionarlo ahora, sí o sí, porque tiene que ser así. La otra es desautorizar al que me está dando información que a mí me puede servir, ¿no? Discutirle, no, esto no es así, no, vos no me vas a venir a mí a decir, no te creo, no puede ser así. Desautorizar a la persona que me está dando la chance de aprender es un enemigo, pero primordial muchas veces en esto de crecer y de evolucionar como ser humano. Y una última, que es una de las graves, ¿no? Es que se escucha mucho, es, bueno, yo soy así. Cuando decimos yo soy así, está todo bien, está todo bien. Nadie puede juzgar a nadie, no vamos a juzgar. Pero ten en cuenta que cuando vos afirmás yo soy así, te estás negando la oportunidad de aprender, te estás negando la oportunidad de cambiar y te estás negando la oportunidad de evolucionar y de crecer como ser humano. Porque si vos te encerrás en ese yo soy así, nada podemos hacer.
17: Claro, ahí directamente se cierran las puertas, sí, las ventanas, y aquí no entra nadie.
3: Todo, todo totalmente impenetrable,
17: claro,
3: ¿no? Si
17: claro.
3: Yo digo, bueno, yo soy así y... Y en cierta forma, fíjate que el que dice yo soy así está cómodo en ese lugar, ¿no? A lo mejor se va a quejar, va a refunfuñar por esto, va a criticar aquello, va a criticar lo otro. No, nunca va a estar conforme con lo que tiene. Pero si está cómodo en esa respuesta, bueno, yo soy así y esto es lo que hay, bueno, ¿te sirve ese es lo que hay o ese ser así? ¿Te sirve? ¿Te está dando buenos resultados? ¿Vas creciendo? Bueno, si no, es hora de empezar a decir, bueno, yo era así y ahora me di cuenta de que puedo abrir un poquito la cabeza. El orgullo y la vergüenza, ¿no?, suelen siempre impedirnos crecer y avanzar como ser humano. Y a eso hemos venido a la vida, ¿no? A crecer, a evolucionar. Todos los días ser un poquito mejor que el día anterior.
17: Claro, el tema es que la vida no es estática, entonces siempre tenemos que escalar un escalón más hacia el futuro, hacia adelante, y el hecho de entender que muchas veces los limitantes los tenemos dentro nuestro, ¿no? Que es vital eso.
3: Están todos adentro de la cabeza, ¿no? En la conversación interna esa que yo tengo, ¿no? Y tiene que ver con el orgullo o la vergüenza, ¿no? Que cómo voy a reconocer, cómo voy a decir yo que no sé hacer esto, o cómo me van a venir a mí a decir que yo tengo que hacer las cosas así, ¿no? Entonces, cuando no me permito abrir la cabeza y escuchar, a ver, no es que tenga que escuchar o que el otro me diga lo que tengo que decir, pero siempre está bueno abrir la cabeza, ¿no? Escuchar diferentes opciones. Y después, bueno, decir, bueno, a ver, tengo toda esta información, ¿qué siento que puedo hacer? A ver, ¿qué me está indicando a mí? ¿Cuál de estas cosas siento que es el camino correcto? ¿No?
17: Está bien. Bueno, qué interesante.
3: Abrir la cabecita,
17: ¿no?,
3: siempre.
17: Sí, tener un signo de humildad también para reconocer limitaciones.
3: Totalmente.
17: Qué interesante, Mauri. La verdad que muy interesante. Y bueno, siempre nosotros, por supuesto, esperando que nos visites con estos temas que nos hacen pensar un mundo. Así que está bueno.
3: Está bueno. Sano ejercicio.
17: Exactamente. Que tengas un lindo día, Mauri.
3: Igual, Marcelo.
17: La semana que viene.
3: Dale, chau.

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11 de la mañana, 29 minutos. Bueno, lo cantaba Magneto, me dicen por aquí. Mirá, estoy atrasadísimo con esto. ¿Cómo que se llama la canción Remember de Euromanía? Del estilo de Modern Talking. Modern Talking, me encantan. Euromanía. Vamos a escuchar. Vamos a quedar con la duda. No digo que lo vamos a poner completo, pero a ver. Euromartina se llama. Euromarina había leído yo. Me parece que es Euromartina. Remember. Hay una versión instrumental. A ver, esto es dance. Ah, esto es dance. Decime si es esto. Me gusta cómo comenzó, ¿eh? Es Ítalo Disco. Me gusta. Ah, sí. Listo, dejalo que lo vamos a escuchar entero. Me encantó. Me gustó. Muy bien. Me gustó. Sí. Lo vamos a escuchar entero en un ratito. Me dicen acá que Jerónimo Rauch formó parte de Magneto. Ahora, lo que sigue no lo sé, no sé cómo interpretarlo. Es una verdadera bestia, dice, pero es porque es muy buen cantante, muy buen productor. Contame. No estoy resfriado yo. Sigo con una pequeña congestión, pero no estoy resfriado. No. Muy buena jornada, gracias. Nos piden el tema de Patricia Sosa, El mar más grande que hay. Excelente canción. ¿Cómo no? Claro, dato que no me interesa. Veremos cómo se comporta la bolsa de valores de Wall Street. No hay nada que me importe menos.

No tengo un peso, dice por acá. Otro dato. Bueno, no voy a decir que no me importa porque sonaría muy, muy poco empático. Pero es un dato que no necesitaba conocer, ¿viste? Pero bueno, me lo pasó el amigo ahí. Bueno. Cosas que no nos interesan para nada, que nos están contando, que les pasan a ustedes y les interesa a ustedes. Yo dije recién, tengo un 10% de batería. A ustedes eso no les mueve la aguja, lo sé. Pero bueno, a ver. Otro dato que no me interesa. Mañana no hay clases en el instituto donde curso por el día del profesor. Claro, datos innecesarios, ¿viste? Que para mí tampoco me mueve la aguja esto, ¿eh? Nos piden el tema Mi gran amor de toda la vida, de Laura Pausini. Ah, bueno, muchas gracias. Y muchísimas gracias por los conceptos del programa, amigo, ¿eh? Muy amable, muy amable. Se agradece. Ahí vamos a buscar algo de Laura. Eso que nos pides. Ah, sí. Ayer pasó, sí, fue noticia hasta nacional, ¿no? El caso de este malviviente, porque se puede, hay adjetivos que no se pueden decir sobre, en radio. Este hombre que fue a cargar nafta a la estación de servicio allí en Desamparados, en la calle Ignacio de la Rosa y Esteban Echevarría, y el video lo filma tranquilamente cuando él se sube, espera que el playero cierre el tanque y va a cobrar y se va. No paga. Lo que se sabía es que la empresa se hizo cargo, o sea, no le descontaron al playero, lo cual es, me parece justo, pero no había manera. Y muchas veces somos muy confiados, los sanjuaninos, porque el trato general así entre nosotros es de confianza, sí. Y quizás eso también nos hace pasar estas situaciones difíciles. Pero no entiendo cuál podría haber sido la otra solución, ¿no? De haber previsto esto, cobrarle antes. Muchas veces no se puede porque vas a pagar una vez que terminaste de cargar, o sea, pero bueno, no sé, sí lo conozco al caso, lo conozco, fue noticia en el día de ayer, y bueno, esperemos que lo encuentren. Yo creo que no han dado todavía con él,

No hay cosa que me interese menos, pero bueno, en fin. Nos piden el tema de Arjona. ¿Cuál? ¿Cualquier tema de Arjona o alguno en particular? Contame. Bueno, muchas gracias por estar allí, por contarnos. Bueno, estamos hablando de cosas que les interesa a cada uno de ustedes, a otros no. Entonces, así va pasando la mañanita. 11:35 minutos.

El centro de mi corazón es una canción y el segundo sencillo lanzado para el cuarto álbum de estudio Provócame, del cantante y compositor boricua Chayanne. Su lanzamiento fue para finales del mes de agosto de 1992 por la discográfica Sony Music. El álbum tiene 11 temas. El primero, Provócame. El segundo, El centro de mi corazón, clásico excelente. Isla desnuda, el tercero. Mi primer amor, también el cuarto. El quinto, Mimi. El sexto, El arte de amar. El séptimo, Dime lo que quieres que haga. Siguen Todo el mundo necesita un beso. No puede ser, Soca Dance y Éxtasis, que es una reversión de un cover de Chas Lewis y Gordon Smith. Excelente, ¿eh? Una canción muy particular. Tiempo de clásico latino de la hora aquí en Líder. 11:37 minutos, el que llega aquí es Chayanne. 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

realmente tienen un parecido increíble con los Modern Talking. Estoy tratando de identificar la canción de estos últimos alemanes, Modern Talking, a ver con cuál la puedo comparar. Algo parecido así, pero hay otra canción que se les parece más. Pero tiene una base muy parecida, creo yo. Bueno, me gustó Euro Martina se llama. Estos son los Modern Talking, sí, con Jerónimo Skavilak. Pero hay otro tema, no sé, hay otro tema más parecido al que acabamos de escuchar. Y bueno, no me acuerdo. Ya me voy a acordar, amigos. Llegan las noticias en el último flash a Guía Líder, en un ratito nada más. Antes, Rock Nacional cantan hit tarado de cumpleaños.

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0: 12 del mediodía en punto, cielo ligeramente nublado, 18 grados, la temperatura actual, humedad 21%, viento del sector sur a 13 kilómetros por hora. El oficial inspector Matías Carrizo, integrante del GERAS y uno de los policías especializados en el uso de pistolas Taser, fue suspendido preventivamente por 30 días y sin goce de haberes luego del episodio ocurrido en un supermercado donde intentó retirarse con mercadería que no había pagado. La medida fue dispuesta por la Secretaría de Seguridad y se mantendrá mientras el avance del sumario administrativo continúe, que busca determinar si corresponde aplicarle una sanción y cuál será su alcance. La suspensión podría extenderse por otros 30 días y la investigación continúa, según lo que pudo confirmarse. El caso ocurrió el viernes por la noche en la sucursal de Chango Más, ubicada sobre calle Benavides, cuando Carrizo, vestido de civil y acompañado por otra persona, ingresó al local y recorrió el supermercado con un carro. Según la información surgida del procedimiento, las cámaras de seguridad detectaron que abonó parte de los productos, pero dejó otros dentro del carro sin registrar en la línea de cajas. Cuando intentó salir, los empleados de seguridad ya habían sido alertados y le impidieron el paso. La situación terminó con la intervención policial y de la UFI del Sistema Especial de Flagrancia. Carrizo finalmente pagó la totalidad de la mercadería por unos 76 mil pesos y la empresa decidió no radicar una denuncia. El fiscal federal Franco Picardi citó a declarar como testigo a Nadia Belair, la expareja del ex asesor libertario Fernando Cerimedo, que sobrevivió a un atentado contra su vida en Bolivia. La decisión se tomó ante las múltiples noticias periodísticas que se hicieron públicas, mediante las cuales la abogada Nadia Shirley Belair Delgadillo afirmó tener evidencia sobre supuestos pagos de sobornos en la Andis, cuando estaba presidida por Diego Españolo, según se supo de fuentes judiciales. Picardi citó a Belair como testigo y para ello resolvió librar un exhorto a la Fiscalía General de Bolivia para solicitar colaboración para que la declaración se concrete de manera virtual y reservada. La Guardia Revolucionaria de Irán amenazó este miércoles con la creación de una nueva zona de exclusión marítima cerca del Estrecho de Hormuz, que abarcará partes del Golfo de Omán y se extenderá hasta el Mar Arábigo. Las coordenadas serán comunicadas posteriormente, según informó el cuerpo militar iraní. La medida anunciada establece restricciones para los buques que ingresen sin autorización previa. El portavoz de la Guardia Revolucionaria, el general de brigada Hossein Moevi, declaró a la televisión estatal: si un navío entra en una zona sin coordinación previa, será objeto de nuestras sanciones, sin detallar qué medidas van a aplicar. 18 grados la temperatura actual, cielo ligeramente nublado, pronóstico para el resto del día, cielo mayormente nublado con una máxima probable de 22 grados. 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
1: Temperatura 18 grados, cielo ligeramente nublado, humedad 21%, presión 946 decimal 1 hectopascales, el viento es del sector sur a 13 kilómetros por hora.
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0: Bueno, muy bien, muchísimas gracias a todos por estar allí, por acompañarse con nosotros. Ya estamos dentro de la última media hora de programa, mis queridos amigos. No es mañana, el Día del Maestro es el viernes, pero al comentario que se refería el oyente es el Día del Profesor, que es mañana 10, Día del Profesor, no Día del Maestro. Hoy es 9, el Día del Maestro es el 11, el viernes, digo por un comentario, un mensajito que nos enviaron, Ah, mira, comentan acá, estaba en la estación de servicio, al escuchar los gritos del vendedor traté de ver la patente, pero estaba tapada. El pobre chico salió corriendo a los gritos detrás del auto, que salió muy rápido. La verdad que es una situación, primero, que causa sorpresa y nerviosismo, pero te da mucha bronca después, porque estamos hablando de un chico que está trabajando, tampoco puede ser tan... Esta gente acostumbrada a vivir de lo ajeno, a hacerse los vivos, ¿no? ¿Cuánto te salió la gracia? ¿Cuánto te ahorraste en un tanque lleno? ¿Qué, 60, 70 mil pesos? Esto le podría haber costado muy caro al vendedor, pero felizmente la empresa no lo cargó con el costo y tampoco tomó medidas. Sí, la culpa no es del vendedor, en realidad, ¿no? Es del malvado este que se fue de la estación de servicio sin pagar, ¿no? Pero bueno, muchas gracias. No me interesa el 15-6 porque soy seco, pero feliz. Bueno, estamos hablando de comentarios que no me interesan para nada. Contame algo que no me importe, que te importe a vos. Como para encogerme de hombros y decir, a mí no me interesa lo que estás hablando.
1: Claro.
0: Por ejemplo, hoy vine tarde.
1: ¿Eso es ser vengativo?
0: No. No, porque dije esta mañana dos cosas. Les voy a contar. La primera, que todavía no he preparado el mate. Y la segunda, que mi celular se estaba por apagar porque no tenía batería. Entonces dije, comentario que a ustedes no les interesa, o sea, ¿para qué se los cuento?
1: Claro.
0: Entonces se pueden tranquilamente, ustedes oyentes, encoger de hombres y decir, ¿qué me importa que no tengas batería,
1: claro,
0: en el celular? Entonces yo le pedí a la gente que ellos me cuenten a mí algo que a mí no me interesa.
1: Claro.
0: Y me contaron.
1: Entonces
0: yo soy de todo. Entonces cada vez que me contaban algo, yo me encogía de hombres y decía, ¿qué me importa?
1: Está bien, me parece raro. Estás siendo famoso por ese tipo de cosas.
0: Sí. Éramos tan pobres. Bueno, muchas gracias, son ustedes muy amables. Yo todavía no pago la factura del celular, dice alguien por acá. ¿Y?
1: Ay, hablando de celular.
0: Pero a vos no te importa, ¿verdad? Aparece la voz del operador diciendo, su factura está atrasada. Entonces, ¿qué onda? Ah, ahí me vieron anoche con el conejo en el... Ayer a la tarde fui al programa Encendidos de Canal 8 con Conejo Márquez. Muchas gracias. Me divertí tanto. Sí. Pasa que con el conejo tenemos una amistad que trasciende de los medios.
1: Vida.
0: Yo a Conejo lo conocí en 2007 cuando trabajaba en Radio Bohemia y Radio Clásicos. Y de ahí somos amigos. Y me preguntaban ayer, un amigo, mi sobrina me preguntaba, ¿es así en la vida como en la tele? Es igual.
1: Sí, es igual.
0: No cambia. Es ácido y a mí me mata la gente ácida. A mí me encanta porque yo soy muy ácido.
1: Claro.
0: Y ayer nos matamos de risa, inclusive antes del programa. No, la verdad que la pasé muy bien. Ojo, la gente de Canal 8, chicos, la cámara en gol.
1: Las características del conejo. Es exactamente igual.
0: Sí, sí.
1: En el trato cotidiano.
0: Tal cual.

0: salí gordo, salí panzón.
1: Ay, entonces, no puedo hablar.
0: Claro, vengo a ver a los técnicos de Canal 8 ahí, estiren para arriba, porque no puede ser que uno salga así.
1: Estoy medio irreconocible hoy.
0: Exactamente. Bueno, muy buena la nota. Yo sé que a vos no te interesa, pero bueno. No, sí, esto me interesa. La oyente me dice, yo sé que te interesa. Bueno, nos piden Tacones Rojos de Sebastián Yatra.
1: Hermoso tema.
0: Sí. Ahora, este sí a mí no me interesa, ¿eh? ¿Te gusta Tacones Rojos? Sí. ¿Qué me importa?
1: ¿Qué me importa?
0: Ah, ahí está, el tema que se le parece de Modern Talking. Lo que pasa es que vos venís al final del programa y yo he tratado muchas cosas y la gente va contestando. You are my heart, you are my soul de Modern Talking, que se parece a otro tema que estábamos escuchando recién. Bueno, muchas gracias, amigos. ¿Qué dicen por acá?
1: Ay. ¿Cómo es eso de que estoy llegando al final del programa? ¿Y quién te está desde la mañana mandando mensajes?
0: Usted.
1: Ah.
0: Usted. Okay. Me corrigen el día del profesor, a ver.
1: El 18.
0: Es. No, es el 17.
1: Bueno, por acá, ahí.
0: Yo acabo de equivocarme, muchas gracias por la corrección. El día del maestro en Argentina es el día 11 de septiembre, muy bien, pero el día del profesor, me dicen acá, es el 17. El 17 de septiembre. Muchas gracias por la corrección. Yo dije el 10. No, es el 17, es el 17. ¿Eh? Qué atenta que está esta gente, por Dios. Además, ¿cómo saben? Me quedé sin aceite para comer. Pero a vos eso no te importa, es verdad.
1: Es verdad.
0: No me interesa. No comerás. O hacete un bife a la plancha, que se hace sin aceite.
1: Y eso a mí qué me importa.
0: No, la que llegó tarde no soy yo.
1: Es mentira. Es mentira eso.
0: Es otra. Sí, ya está. Ya corregí lo del día del profesor. Muchas gracias. Mira, nene, me dicen acá. Bueno, gracias.
1: Mira, ahí te faltó abrir uno.
0: Sí, pero es un audio. Eso no, ya lo voy a escuchar en un ratito. Qué malvado. Me dice, pensé que eras el primo de Kiko y eras vos, Marcelo. No.
1: Todo el mundo te vio.
0: Parece que sí. Y eso que no dije nada yo. Te cuento, lamentablemente estos episodios de robo con los expendedores de combustibles es ese monto se lo descuentan los empleados. Yo escuché la noticia ayer que no, que la empresa se había hecho cargo. Lo dijeron en el noticiero ayer.
1: ¿Ah, sí?
0: Sí, yo escuché, por eso lo dije. Pero bueno, son cosas en la causa que todavía están por dilucidar.
1: Yo no lo escuché, pero me lo dijeron.
0: Sí. Bueno, 12 del mediodía, 38 minutos.
1: Uno.
0: ¿Cómo?
1: Te falta uno. Arriba.
0: A ver. Me preocupa tu equivocación, pero a vos no te importa. Exactamente.
1: Tal cual.
0: No me importa. A mí qué me importa. Suena violento cuando te dicen, a mí qué me importa.
1: Claro, cualquiera que te escuche no sabe el contexto que va a decir, ¿eh?
0: Extraordinario.
1: ¿Qué le pasa?
0: Pero eso es por llegar tarde a escuchar el programa.
1: Claro.
0: Si hubiesen escuchado desde el principio,
1: se hubiesen dado cuenta
0: lo que significa. Así que llegaste tarde, no lo entendiste.
1: Fuiste.
0: A mí qué me importa.
1: Claro. Al piso.
0: Yo no entiendo cómo esta radio sigue pidiéndome a mí que yo conduzca este espacio.
1: Lo están considerando. Yo quería adherir tus sentimientos.
0: Ayer me dijo el conejo al aire. Y como no había otro, lo buscamos a Marcelo. Eso es un maldito. A ver, hola. Ayer ganó Boquita, pero eso a vos no te importa. No hay nada que me importe menos.
1: ¿De qué cuadro sos, Marcelo? Nunca te pregunté.
0: No me gusta el fútbol.
1: Ah, bueno.
0: Así que, ¿sabes qué? Yo soy del cuadro ganador. Mi viejo es de Independiente, entonces ¿de quién soy yo? De Racing.
1: Yo soy de Racing.
0: Por llevar la contra. Gana.
1: Soy de Racing.
0: Sí, no, gana San Martín, soy de Sportivo. Gana Sportivo, soy de San Martín. Pues, o sea, es así, es así. O sea, voy para el lado ganador. Simple, chico. A mí no me van a pillar con eso. No me van a hacer burro.
1: Te voy a decir.
0: Bueno. A ver. Ahora el autoservicio se está utilizando acá en San Juan, el autodespacho. En las estaciones de servicio, que es la forma más segura para que no pase, ¿sí? Primero pagas. Después te servís o te atendés. Primero se paga y después te atendés. Es así. Y así se evitarían estos problemas también, ¿no? Pero bueno, lo van implementando de a poco.
1: Claro.
0: De a poco. Señoras y señores, uy, qué tarde que es. Último clásico latino de la mañana. ¿Eh?

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5 minutos para llegar a la hora 13 en todo el país. Amigos, me despido con la actualización de los datos del tiempo a esta hora de la tarde ya, ¿eh? 19 grados, 2 décimas la temperatura, cielo algo nublado, humedad 25%, viento del sector sur a 8 kilómetros por hora. Mañana, cielo parcialmente nublado, mínima 10, máxima 22. El viernes, cielo nublado, mínima 8, máxima 20. Y el sábado, lluvias y nevadas por la mañana, lluvias aisladas durante el resto de la jornada, 5 de mínima, 10 grados de temperatura máxima probable. Bien fresquito, aunque menos de lo que decía el servicio meteorológico en el día de ayer, que anunciaba 6 grados. Pues no, 10 grados la máxima. Siempre hablando de la máxima, pero la novedad de lluvias y nevadas está presente. Seguramente nevadas en algún sector de la provincia de San Juan, así que, pero va a estar frío. Va a estar frío. No guardemos abrigos todavía, porque al invierno, mis queridos amigos y amigas, le queda un montón todavía. Y no puedo negar mi felicidad. Me voy. Si Dios quiere, vuelvo mañana jueves a partir de la hora 10. Algo de rock nacional. En minutos llega Leandro Santandreu para la segunda edición de Informe Líder. Coordinación y producción general, Leonor Camisay. Soy Marcelo Casati. Amigos, nos encontramos mañana. Buen miércoles para todos. Chau.

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Bienvenidos, aquí comienza Informe Líder. Muy buenas tardes para todos, los encuentro con el cielo algo nublado y temperatura alta, 22 grados la real, pero estamos en 24.1 de térmica, la humedad del 20%, la presión 946.2 medida en hectopascales, el viento a pesar de todo es del sur a 26 kilómetros por hora y les digo la verdad, aquí en el centro se despeinan las palmeras, la visibilidad es óptima y la máxima pronosticada para hoy estamos a punto de alcanzarla. El Servicio Meteorológico Nacional habla de iguales condiciones para mañana jueves, con mínima de 10, máxima de 22, viernes prácticamente igual, descenso abrupto de temperatura para el sábado, con llegada de viento sur-sureste fuerte, con mínima de 5 grados y máxima de solo 10. El domingo continúa el frío, con mínima de 1 grado y máxima de solo 12. Sube la temperatura para el lunes, mínima de 2 grados, máxima de 17. El martes, con mínima de 8 grados, viento sonda de altura, así se da máxima 22 grados. Iniciamos con los principales títulos. Atención, y les pido mucha atención, porque han implementado un nuevo corte por obras en Avenida Libertador y muchos de ustedes no lo saben o no lo sabían. Por trabajos de pavimentación y mejora hay nuevos desvíos en zonas transitadas. La circulación vehicular en la principal, para mí, Avenida de San Juan, con nuevas modificaciones por los trabajos que se realizan en inmediaciones del Centro Cívico. La Dirección Provincial de Vialidad informa un nuevo corte de tránsito en Libertador y pidió a los conductores prestar especial atención a estos desvíos establecidos. Quienes circulen por Libertador de oeste a este en dirección al centro van a poder avanzar hasta la rotonda de Las Heras. Desde allí deberán utilizar el carril norte de Libertador debido a que las tareas se desarrollarán sobre el carril sur de la avenida. En este momento, en ese lugar, es un importantísimo cuello de botella. La situación es diferente para quienes se desplacen de este a oeste, es decir, desde Capital hacia Rivadavia. En ese caso, el tránsito toma por calle Salta, continúa por San Luis y posteriormente se dirige

hacia Las Heras. Allí en Las Heras se vuelven a encontrar con este cuello de botella importante en este momento. El esquema implementado contempla además una modificación temporal en la circulación de calle Las Heras. Esa arteria funcionará con doble sentido únicamente en el tramo comprendido entre San Luis y Avenida Libertador, como era antes, pero ahora. Y de esta manera, quienes utilicen ese recorrido podrán incorporarse nuevamente a Avenida Libertador para continuar su viaje hacia el oeste. Sinceramente, y espero me estén prestando atención, porque es un caos. Desde Vialidad han solicitado respetar la señalización instalada, circular con máxima precaución mientras continúen las tareas en el sector. Pero en este momento, que la mayoría está yendo a buscar a los chicos al colegio, realmente se ha complicado muchísimo. Recomiendan tener en cuenta los posibles cambios en los tiempos habituales de traslado y prever demoras, porque es lo que está ocurriendo, especialmente durante el mediodía y momentos de mayores de circulación, que es hasta las 14. Las modificaciones forman parte de los trabajos previstos en el área del centro cívico, por lo que el esquema de tránsito se va a mantener sujeto a avances de las obras. También aquí en Avenida Córdoba, también hay cortes. Atención, porque se los van a encontrar principalmente quienes intenten llegar desde el centro hacia el oeste, hacia Rivadavia. Hay cortes en Avenida Córdoba. A partir de calle Sarmiento está cortado y hay que tomar directamente calles alternativas. Régimen penal juvenil. Diputados tratarán la próxima semana el proyecto de la Corte de San Juan. El vicegobernador y presidente de la Cámara de Diputados, Fabián Martín, precisó lo que viene tras el ingreso de la iniciativa, que será de vigencia provisoria. Hay cortes también en Chimbas contra desbordes. Chimbas está realizando tareas de limpieza en canales del Mogote Viejo. Este operativo busca agilizar la limpieza del cauce y mejorar las condiciones ante una eventual llegada de agua. Pero reitero, hay operativos con cortes. Muertes en siniestros viales, exceso de velocidad y caídas, las constantes de las tragedias en San Juan, desde Familias del Dolor y la Esperanza, destacaron los datos que llaman la atención en las muertes en lo que va del 2026.

histórica movilización. Me lo había adelantado mi amigo Ariel Jiménez Bacur. La iglesia de San Juan podría enviar más de 30 colectivos para acompañar al Papa León, y la iglesia coordinando ya traslados hacia Córdoba. ¿Es la iglesia la que está haciendo los traslados? ¿La que está coordinando? Sí. La iglesia coordina traslados hacia Córdoba y otros destinos. Monseñor Lozano no descarta que la cifra supere los 30 micros. Mientras tanto, todas las principales agencias de viaje de la provincia también están trabajando para lograr hacer esto con la mayor celeridad y responsabilidad posible. La movilización de fieles sanjuaninos para participar de las actividades de la visita del Papa León a la Argentina ya supera los 25 colectivos organizados y podría continuar creciendo en las próximas semanas.

Hablamos de la reforma y en 24 horas 130 choferes fueron habilitados con el nuevo registro de transporte. Más de 600 personas han ingresado a la plataforma y se iniciaron unos 250 trámites de la puesta en marcha del nuevo sistema.

Hay reformas del IPB, sorteos, controles y límites para funcionarios. Atención con esto, porque la iniciativa propone que el sorteo sea la regla. Crea cupos de hasta 20%, limita el acceso de funcionarios y suma nuevos controles. Hay novedades en el IPB, enseguida lo cuento. Protección Civil lanzó una alerta para todos nosotros por fuerte viento sonda. La Dirección de Protección Civil de San Juan pone en alerta a la población por la llegada de viento sonda prevista para la tarde de hoy. El fenómeno afectando principalmente a sectores de Calingasta, Pocito, Rivadavia, Sarmiento, Ullum y Sonda, según el aviso emitido por el organismo. La advertencia es de nivel amarillo y contempla la presencia de viento con velocidades estimadas de entre 30 y 50 kilómetros por hora, aunque las ráfagas podrían puntualmente superar los 70 kilómetros por hora. Además del fuerte viento, el sonda puede generar una reducción significativa de la visibilidad y un marcado aumento de las temperaturas y condiciones de muy baja humedad relativa. En este momento el viento que aquí en el centro es sur, en este momento es sur, pero están advirtiendo que puede llegar a transformarse en sonda. La ministra de Educación sostiene que la evaluación internacional no es representativa, la PISA, de la realidad provincial, y destacó los resultados de las pruebas Aprender. Los resultados de PISA 2025, relevados este último martes, volvieron a encender las alarmas sobre el desempeño educativo argentino, con retrocesos en matemática, lectura y ciencias respecto de la medición realizada en 2022. Sin embargo, desde San Juan, la ministra de Educación, Silvia Fuentes, toma distancia de esos números y asegura que no representan de manera adecuada la realidad de las escuelas de la provincia. Argentina obtuvo en 2025 367 puntos en matemática, 389 en lectura y 393 en ciencia, por debajo de los 378, 401 y 406 alcanzados 3 años antes. Además, en matemática registró la mayor caída en la región, con 11 puntos menos. Enseguida les cuento lo que pasó en San Juan. Heladas en San Juan, ya son más de 150 las denuncias y estos son los departamentos más afectados. El Ministerio de Producción ya recibió reclamos de productores por daños en distintas fincas. Los casos se concentran en varios departamentos y podrían seguir sumándose. Problemas con la fibra óptica de Movistar en varios barrios de Rivadavia, principalmente, se vieron afectados durante más de 20 horas por no tener internet debido a algún tipo de falla que no ha sido informada. Principalmente, vecinos del barrio San Roberto reclamaban desde ayer cantidad de denuncias por la falta de este servicio, que si bien no es considerado un servicio esencial, forma parte del trabajo, o muchos trabajos de los sanjuaninos dependen de si hay o no internet en el lugar.

En el ámbito deportivo, y hay que decirlo porque tenemos una sanjuanina haciendo historia, Candelaria Herrera sumó 10 puntos en el debut de Argentina. Las Panteras vencieron a Perú por 3-1 en el preolímpico de Brasil. Esta tarde juegan ante Colombia. Estoy hablando de vóley. Campeonato Sudamericano. Finalmente identificaron al motociclista que murió en un accidente en Pocito. El siniestro ocurrió alrededor de las 2:50 de hoy en calle Mendoza y calle 11. La víctima tenía solo 27 años.

Un informe de los colegas de Tiempo de San Juan. ¿Cuánta agua usa la minería en San Juan? El dato que surge de cifras oficiales. El agua y cómo se usa es uno de los temas más sensibles en San Juan y del que más debate genera cada vez que se habla de minería. Los nuevos datos oficiales que permiten poner en número cuánto representa la actividad dentro del total del recurso. Sesión en diputados. En el ámbito nacional, la oposición logró darle impulso a los proyectos de morosidad y discapacidad. Se aprobó el emplazamiento para que las comisiones avancen con las medidas. La votación terminó con 249 votos afirmativos, uno negativo y ninguna abstención.

En el ámbito internacional de las noticias, hablamos de Malvinas. El primer ministro del Reino Unido advirtió que será implacable en defender el derecho de los isleños a ser británicos. Andy Bergman se presentó ante la Cámara de los Comunes y aseguró que existe un plan de inversión en defensa que estará totalmente financiado. Ampliaremos.

Actualizamos los datos del tiempo. El cielo se encuentra algo nublado en nuestra ciudad capital. 21 grados 8 décimas la temperatura. La térmica va por 24.1. La humedad del 20%. La presión 946.2. Medida en hectopascales. Se está nublando cada vez más y el viento es del sur a 26 kilómetros por hora.

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11: 82 años tenía el Chiche y hasta el último día de su vida arrancaba con esta canción.

qué gustazo que me di de escuchar a Cat Stevens, Father and Son. El Chiche Helblum arrancaba siempre con este tema. Y la verdad que inmediatamente lo escuchaba, pum, cortaba la afeitadora y me ponía a escucharlo. Un tipo con que ha hecho muchísimo, le digo, por el periodismo argentino, y que hasta el último día se fue laburando este. Es impresionante lo que hizo, lo que dejó. Tuvo un momento, lógicamente, de apogeo. Luego también tuvo un momento de decadencia en cuanto a los temas que por ahí uno buscaba evidencia y no encontraba, y se trataban solo en el programa de él, y luego volvió a remontar de una manera increíble. Así que bueno, como todos, con lo bueno, con lo malo, se nos fue un grande, y sí, muchos años en primera, Chiche Helblum. -8 la temperatura, la humedad del 20%, el viento es del sur a 26 kilómetros por hora, la visibilidad es óptima y la máxima probable para hoy 22 grados. Bueno, hay novedades del IPB, yo sé que mucha gente está atenta a esto. Sorteos, controles, límites para funcionarios. La idea es transparentar lo más posible la entrega de viviendas. Aquí está mal dicho, no es lo más posible, no es lo más posible. Transparentar de la mejor manera o lograr la mayor transparencia, si se quiere, digo para los redactores de esta información, que los estoy mirando, de eso se trata. El gobierno de San Juan que impulsa una reforma integral de la ley que regula al Instituto Provincial de la Vivienda, cuyo régimen original data de 1978, fue modificado en 2018 con la incorporación de las unidades de vivienda, la famosa SUBI, y la iniciativa lo que busca es actualizar las reglas de acceso a soluciones habitacionales, establecer el sorteo público como mecanismo general, sumar controles y fijar límites para funcionarios y autoridades políticas. Uno de los principales cambios está en la entrega. El proyecto establece que los beneficios se otorguen mediante sorteo público y que las familias sean previamente empadronadas según los criterios de reglamentación. La asignación de las unidades también será por sorteo, salvo excepciones justificadas. El sorteo no va a ser obligatorio en todos los casos. El proyecto exceptúa a emprendimientos con aportes privados y participación de entidades intermedias, aunque deberán reservar un cupo para sorteos públicos. También permite otorgar beneficios sin sorteo ante extrema vulnerabilidad, emergencias, desastres, catástrofes o riesgo cierto e inminente, con autorización del gobernador e informes técnicos, sociales y jurídicos. Como pasó aquella vez, ¿se acuerdan? En Sarmiento, cuando se inundó. Eso fue sobre el año 2018-2019. Muchos de ustedes lo recordarán. Antes del sorteo, se va a aplicar un sistema de puntaje que va a tener en cuenta la composición familiar, ingresos, condiciones habitacionales, hacinamiento, enfermedades o condiciones físicas o mentales, antigüedad en el registro y situaciones contempladas en leyes especiales. También se va a considerar la inexistencia de antecedentes penales y de inscripción en el registro de deudores alimentarios morosos. La propuesta crea un registro público digital de beneficiarios del IPB, de acceso libre, gratuito y permanente. Deberá informar la nómina, fecha y estado del beneficio con protección de datos sensibles. El IPB va a ser responsable de su implementación, veracidad y actualización, que deberá realizarse al menos una vez al año. Los cupos de hasta el 20%. El proyecto establece cupos especiales de hasta el 20% del total de los programas habitacionales para determinados sectores. Incluye a personas con discapacidad y sus familias, mujeres, jefas de hogar responsables exclusivas, integrantes de las fuerzas de seguridad, docentes y trabajadores del sistema sanitario que residan y trabajen en San Juan. Los porcentajes específicos van a ser definidos por reglamentación. Hay límites para funcionarios. La iniciativa restringe el acceso a viviendas sociales para determinados funcionarios y autoridades políticas de los tres poderes provinciales y municipios. La medida también alcanzaría, bajo las condiciones previstas, a cónyuges, convivientes y familiares directos hasta segundo grado, además de determinadas relaciones comerciales, contractuales o societarias cuando exista conflicto de intereses o beneficio indirecto. La restricción se extendería durante 2 años después del cese del cargo. El falseamiento de información podría provocar la nulidad del beneficio y responsabilidades administrativas, civiles o penales. Quedan exceptuadas determinadas asistencias financieras para construcción o ampliación y algunos emprendimientos privados con entidades intermedias. La reforma incorpora el denominado principio de realidad, que prioriza la situación social, económica y habitacional real de la familia por sobre determinadas condiciones formales o registrales. También contempla la buena fe, la ocupación efectiva,

Contempla la buena fe, la ocupación efectiva y la necesidad habitacional. Y a su vez, establece que las viviendas deberán cumplir una finalidad exclusivamente social y excluye usos especulativos, comerciales o de inversión. Atención con esto porque era muy esperado. Se ha trabajado muchísimo en esto, amigos de Líder, y quiero contarles que hemos participado de esta experiencia. El proyecto finalmente suma un canal digital de denuncias público, gratuito y permanente para informar posibles irregularidades. El mismo canal que teníamos los medios de comunicación ante las denuncias de ustedes, ahora lo van a hacer ustedes directamente sin intermediarios. Va a permitir denuncias anónimas, garantizando la confidencialidad y va a proteger la identidad. ¿Por qué? Porque lo que se quiere es, de alguna manera, el que algo sabe, que lo cuente, que lo diga, si se comprueba, se quita la vivienda. Hay mucha gente con necesidades. Los planteos van a ser registrados y evaluados y ante indicios razonables podrán generar actuaciones administrativas y hasta el quite de la vivienda. Finalmente, la iniciativa busca acelerar el recupero de viviendas y lotes con irregularidades en emprendimientos estatales o financiados por el Estado. Las actuaciones administrativas y judiciales van a tener carácter preferencial y urgente. El mismo criterio se va a aplicar a la regularización dominial de estos inmuebles. La propuesta plantea así una actualización integral del régimen del IPB, con cambios en el acceso a las viviendas, puntajes, sorteos, cupos, restricciones para funcionarios y nuevas herramientas de transparencia y control. Cambiamos de tema, reitero en este momento. Cortes, Avenida Libertador implementando un nuevo corte por obras. Esto no se hace para jorobar a nadie, esto se hace para mejorar la situación de la provincia. La Dirección Provincial de Vialidad informó este nuevo corte de tránsito en Avenida Libertador y pide a los conductores prestar atención a los desvíos establecidos. Atención con esto, quienes circulen por Libertador de oeste a este en dirección al centro van a poder avanzar hasta la rotonda de Las Heras. Desde allí deberán utilizar el carril norte de Libertador, debido a que las tareas se van a desarrollar sobre el carril sur de la avenida. La situación es diferente para quienes se desplacen de este a oeste, es decir, desde Capital hacia Rivadavia. Y en ese caso, el tránsito deberá tomar por calle Salta, continuar por San Luis y posteriormente dirigirse hacia Las Heras. Está todo marcado. El problema que hay, amigos de Líder, del cual venimos hablando hace tiempo, se roban los carteles que dicen desvío a 50 metros, desvío a 100 metros, desvío a 50 metros y luego te encontrás directamente con el desvío. Pero es impresionante el robo de carteles, de cartelería que hay con respecto a los desvíos. Esto lo quiero dejar en claro. Este esquema implementado contempla además una modificación temporal en la circulación de calle Las Heras. Esa arteria va a funcionar con doble sentido únicamente en el tramo comprendido entre San Luis y Avenida Libertador. Quienes utilicen ese recorrido podrán incorporarse nuevamente a Avenida Libertador para continuar su viaje hacia el oeste. Desde Vialidad solicitaron a los automovilistas respetar la señalización instalada y circular con máxima precaución mientras continúen las tareas en el sector. ¿Vieron que les contaba recién de un problema grave que hubo con la fibra óptica de Movistar en Rivadavia, en zona del barrio San Roberto y barrio San Roberto inclusive, con los vecinos fastidiados porque es una zona en la que se trabaja mucho con internet? Además, las cámaras de seguridad rigen a través de internet y no tenían servicio desde hace más de 12 horas. Bueno, hay una persona que estaría implicada en esto y ya está identificada. El corte se ha hecho por una persona preparada que sabe lo que está haciendo y sabe cómo lograr dejar sin servicio a una cantidad determinada de usuarios. Sería, dicho sea de paso y atención con esto, sería una persona que no lo ha hecho simplemente con fines de molestarle la paciencia al resto, sino que lo ha hecho con algún tipo de fin comercial. Es lo que estamos sabiendo hasta ahora. Estamos encima. No creo recibir más información hoy, pero mañana tendré indagatoria y de ahí podremos saber qué fue realmente lo que pasó. No fue el viento, que no hubo. No fue tampoco alguien que se llevó por delante un poste. No,
Acá hay un

un corte en un lugar complejo que se hace con una herramienta especializada que alguien hizo porque la tiene, porque a lo mejor está en este rubro. Informe Líder 104.3, música y noticias en la vuelta a casa.

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0: Amigos de Líder, ha sido un placer informarlos. Nos hemos pasado un poco, 14:06, esperando la renovación de los datos del tiempo. Yo los invito a que se queden, está iniciando una nueva hora en Líder con mucha música retro para compartir. Se viene el programa más escuchado de la tarde de la radiofonía sanjuanina. Para el resto, los que gustan informarse con nosotros, debo decirles hasta luego o hasta mañana. Chau, gracias.
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es un día particular. Es un día muy particular. Un día lleno de cambios para mucha gente. Pensé que había sido el único, pero veo que hay muchos que han recibido buenas noticias. Es un día de fueguitos. Esos en los que veo lucecitas por todas partes y me parece genial que estén iluminadas con energía propia. Y hablando de fueguitos, se viene viento, por favor. Seamos más inteligentes y dejemos de lado la famosa quema en los departamentos rurales, porque es impresionante el trabajo de la policía en este momento. Es una cosa increíble lo que está pasando, que seamos tan, pero tan ignorantes como para hacer semejante cosa, con prácticas que las... Cuando uno no sabe lo que está haciendo es una cosa, ahora cuando uno ya sí sabe lo que está haciendo, está infringiendo la ley y es grave. Hoy me voy a centrar en el señor Eduardo Galeano, porque encontré algo en un libro que todos los días abro a ver cuál es la enseñanza del día, y encontré algo que dije, lo voy a compartir con mi gente de líder. Dice, hola, soy yo, ese hombre que te cruzas alguna vez firme y seguro por la vida, pero pese a todo, con la frente alta. Soy yo, ¿te acordás? Soy yo conmigo, con el que fui a los 4 años, con el que fui a los 11. ¿Te acordás el día que agarraste mi infancia como si fuese un papel y le hiciste un bollito? Yo, sí. Supongo que pensarás que me olvidé. Supongo que creerás que nunca ni dije nada por eso. O a lo mejor por miedo. La realidad es que primero no entendí. Tenía 4 años. Y cuando entendí, tuve miedo. Miedo de que no me creyeran. Miedo de alguien que amo y que le pasara algo mal. ¿Con qué sentido iba a decirles si la había pasado mal yo antes? ¿Te acordás de las veces que me cruzaste como si nada? Pensarías, está bastante bien. Seguro no se acuerda, seguro lo superó. Sí, lo superé como pude, en la marcha. Pero tengo algo que devolverte. Algo que no es mío. Algo que no quiero más. El famoso miedo con el que vivimos muchos desde que tenemos memoria. El famoso no te tengo miedo a vos, no le tengo miedo a la pena. No le tengo miedo a vivir como merezco, porque desde chiquito aprendí que puede venir cualquier infeliz a querer apoderarse de todos los sueños. Y uno puede ser feliz igual. Siempre hay que hacerse de esa felicidad. Siempre hay que hacerse de esa coraza. Todo no. Algo queda para vos. ¿Por qué ahora? ¿Por qué no antes? ¿Por qué no después? Porque ya reparaste por tus propios medios todo lo que te fue posible. Y ahora solo te queda eso, lo último. Sacarte de encima esos últimos miedos, esas miserias que tal vez te pertenecen, aunque también te pertenece la mayor vergüenza que puede existir jamás. Que es la vergüenza de no sentirte niño, de no recordar nada de lo que fuiste cuando niño, de robarte tu propia infancia. La verdad es increíble, pero pasa. Me ha pasado con muchos. Y en este caso voy a ir más allá. Algunos que es el día de hoy, le pregunto, ¿sabes algo de tu hijo? ¿Qué sé yo? Yo no entiendo cómo hay gente que puede vivir con eso. No lo entiendo realmente. Y lo veo de cerca, ¿eh? Sé cómo vivo yo. Y a lo mejor mucho mejor de lo que varios podrían imaginarse. Porque aprendí a inventarme una infancia nueva que voy a llevar conmigo donde vaya. Porque aprendí a amar de todas formas, de la buena, de la que algunos no sabrán jamás. Porque hay gente que no puedo entender, insisto, que se acuesten a dormir sin saber si el hijo o la hija comió, si está bien, si llegó a casa. Somos muchos los que tenemos que devolver cosas que no nos pertenecen. Somos muchos los que hicimos de la vida lo mejor que pudimos. Pero hay otros tantos que no se puede creer que caminen por la

vida se crucen a los hijos y ni siquiera les dé la cara para poder saludarlos. Es increíble. Hay millones. Lamentablemente me encuentro seguido con varios.

¿Te duele? ¿Te dolió? ¿Y qué vas a hacer para remediarlo? Porque si a vos te duele, no te puedo explicar cuánto le duele a ese nene o a esa nena.

en la coordinación general del programa Leonor Camisay. Soy Leandro Santandreu. Los acompaño hasta las 15, con mucha música, hoy más tranquilo.

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La banda es The Cure. Hace tantos años apareció esta como en el cielo. 16 años de la última vez que los vi en vivo. No hace tanto, con mi amigo Alejandro Puebla, fuimos al cine a una presentación que se hacía a la misma hora en todo el mundo. De un show, una remake de grandes canciones en nuevas versiones. The Cure, Just Like Heaven. ¡Qué banda, por Dios!

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de esos, por ahí cuando uno habla en este programa, se motivan un montón de cosas entre la gente que está escuchando. Y veo varios, pero muchísimos, nunca pensé que tantos, mensajes respecto del inicio del programa de hoy. ¡Wow! Parece que se lo estuviese diciendo a quien me dejó en la panza de mi vieja y un día dijo, abortá porque yo no quiero hijos. Jamás tuvo el coraje de pedirme perdón, pero ya está. Lo superé y perdoné. Ahora queda seguir adelante y no dejar que me pase como a mi vieja. Gracias por escucharme y gracias por las reflexiones diarias que nos sirven a todos.

Mensajes y más mensajes del mismo tenor. Yo tengo una hija que es hija de uno de esos. Y hoy se perdió una vez más verla brillar como lo viene haciendo desde chica. Porque ella tiene luz propia y brilla con su propia luz. Él se lo pierde. Pero vaya si duele. Y duele un montón. Y no sé si se cura. Creo que ni ella ni yo podremos cubrir ni con la curita más grande del mundo esa herida. Y por haber hecho una muy mala elección, yo. Y ella, porque solo quería su amor.

Te agradezco muchísimo lo que contaste, tenés toda la razón del mundo. Decidí hacerle un regalo a dos personas que el lunes me ayudaron. Fueron empáticos. A veces ese gesto te puede salvar el día. Es lo que practico siempre. Y los que son malos, que sigan su camino. 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
1: La idea de hoy es traerles al aire las que tal vez no son tan comerciales, que me encanta escuchar en casa, pero que también, como todo lo mío, lo hago de ustedes. De eso se trata. Ahí está. En el aire, ahora es King.

sube la temperatura, 22 grados 5, térmica 24 grados. 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

empezábamos hablando de algunas cosas. Y entre esas cosas que hablábamos, hablábamos de esa llamada que nunca llegó. De ese hombre o esa mujer que nunca se dio cuenta que del otro lado lo estaban esperando, que del otro lado lo necesitaban con el alma y con el corazón. Esa llamada que se propagó, que no llegó, que se esperó, que se postergó, que no se hizo nunca. Y que terminó perdiéndose ese número, quién sabe en qué. Tener un teléfono fijo en los años 80 en la Argentina era un privilegio de elegidos. Te lo juro. Vos sabés que no había teléfono en todas las casas. Solo en algunas. Y a lo mejor alguna vecina tenía y vos ya habías quedado con ella, habías acordado que si llamaba algún familiar tuyo, te volviera a llamar en 15 minutos. Y tu vecina, sí, Olga, ¿cómo va? Bueno, llámale de vuelta en 15 minutos, yo voy a buscarla y te atiende directamente. Era así. El teléfono no estaba en el bolsillo. El teléfono tampoco era una supercámara de video o un estudio de televisión prácticamente como son algunos. Tener un teléfono estaba en un lugar muy particular. Generalmente tenían ese cable que parecía un resorte, que se llama helicoidal, que era un cable muy corto, no te podías alejar mucho. Las abuelas le tejían una carpetita a la mesa donde estaba el teléfono. El teléfono estaba en algún lugar donde se pudiera cerrar alguna puerta, como para lograr mayor privacidad. Y cuando sonaba el teléfono, inmediatamente en la casa era ¡shh! ¡Cállate, cállate! Te están llamando por teléfono, a ver quién es. Y ni te cuento si el llamado era después de las 12 de la noche. ¡Uy! ¿Qué habrá pasado? Un milagro de una sigla. Entel. Entel. Que a veces tardaba 10 años en llegar. Pero esperar el llamado de la persona que te gustaba era una prueba olímpica para los nervios. Bailaste con él o con ella en Eclipse. Fue el viernes. Estábamos poniendo música para vos. Te anotó el teléfono en una servilleta. Como en aquel momento Cavallo definía la economía argentina de la misma manera, mereciendo otro tipo de seriedad, aunque para vos era tan serio como eso. Servilleta que guardaste y dijiste, para no quedar como pesado, hasta el miércoles no la uso. Y ella sabía que generalmente sería por ahí el horario de la llamada y además estaba atenta a que no atendiera su papá o su mamá el teléfono. El aparato, un armatoste negro, gris, o los que tuvieron suerte que les tocó el rojo, que era espectacular, con disco giratorio, que reinaba en el mueble del comedor. ¿Cómo te digo? Con esa carpetita de crochet que tejía la abuela. Si habías pactado en la esquina o en la puerta de un colegio un te llamo a las 8, a las 8 menos 10, ya estabas haciendo guardia en el banquito fingiendo que leías una revista Paturuzú, La Mafalda, La Condorito, pero con el oído más afilado que un radar. La tensión era total, porque el teléfono no tenía identificador de llamadas y pertenecía a la familia entera. Tu vieja amenazaba desde la cocina. Nadie use la línea que tu tía de Rosario tiene que llamar hoy, ¿eh? Y tu hermano menor se paseaba al lado con intenciones perversas de levantarlo para hacerte pasar vergüenza. De repente sonaba la campanilla, un ring que se escuchaba hasta en el baño con la puerta cerrada. Ese campanazo metálico que te hacía saltar hasta el techo. Te tiraba de cabeza. Atendías antes del segundo timbrazo, para que nadie se te adelantara, ¿viste? Y con la voz impostada para sonar madura e interesante, tirabas un... ¿Hola? Y del otro lado, tras una fritura cósmica de cables cruzados, aparecía esa voz tímida. ¿Hola? ¿Está Martín? Y ahí empezaba la verdadera gimnasia. Estirar el cable enrulado hasta el pasillo o esconderte abajo de la mesa, buscando 2 centímetros de privacidad mientras tu viejo fingía leer el diario de Cuyo en el sillón, pero escuchaba cada palabra. Esos minutos.

No todo valía oro. Había que lograr que todo pareciera absolutamente normal. Que se pensara que la persona con la que hablabas la conocías de toda la vida. Y era un llamado más de tantos. Al final hasta terminabas pasándole la tarea cuando el otro no iba ni siquiera a tu misma escuela. Pero de alguna manera se pactaba el encuentro en Sopelsa, el domingo, en el driving después de misa. ¿Cuántos de ustedes estarán hoy en este mundo gracias a esos pactos increíbles e irrenunciables? Antes, la gente sí se podía enamorar en un boliche. Y después, la cosa podía ser color rosa o del color más oscuro que te puedas imaginar. Pero mi idea era simplemente reflejar la dulce y paciente emoción de una época donde una simple campana sonando en el living definitivamente te hacía sentir el dueño del mundo.

Germán Croata junto a mí con las historias, metiéndole con todo y tratando de llevarte un granito de arena, como él dice, de cada cosa de esas que hemos vivido en otras épocas. Leonor Camisaya en la coordinación general. Leandro Santandreu es mi nombre. Gracias de corazón por haber estado del otro lado, y si lo disfrutaron, entonces misión cumplida. Lo voy a dejar en compañía de nuestros colegas de Buenos Aires, que se vienen con Aspen Covers, las mejores versiones de bandas de los 80 de sus mejores canciones. Abrazo gigante y será hasta mañana a las 13. A las 17 llega nuestra Carla Treu.

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1: 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Anotaste entonces 15:16. 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

media de la tarde en la República Argentina. Mientras tanto, aquí en la ciudad de Buenos Aires tenemos 18 grados 3 décimas de temperatura con cielo parcialmente cubierto y una humedad del 52%. Se espera buen tiempo para los próximos días, dice el Servicio Meteorológico Nacional. Mañana jueves, mínima de 11, máxima de 20, y a partir del viernes empieza a bajar la temperatura y nuevamente el domingo será el día más fresco de la semana con una máxima que no va a superar los 13 grados.

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0: estamos esta hora en Aspen 102.3 con The Police, Roxanne.
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0: Es la hora 16, un minuto, la temperatura en la ciudad 18 grados. Malvinas, el gobierno evalúa incluir la pesca y otras actividades en el proyecto de sanciones que enviará al Congreso. En Casa Rosada definen el formato de presentación que tendrá la normativa el próximo lunes. El articulado se encuentra actualmente en la Secretaría de Legal y Técnica. El viernes, Quirno y Presti viajarán a Tierra del Fuego. El oficialismo discute además la posibilidad de endurecer las penas y ampliar las actividades de negocios en las islas. Dictaron prisión preventiva para el ex fiscal de Rosario acusado de desviar 425 millones de pesos. Mariano Ríos Artacho quedó detenido con prisión preventiva luego de 3 jornadas en la que fue imputado por haber desviado más de 400 millones de pesos de cuentas bancarias judiciales entre 2017 y 2024. El acusado declaró que las maniobras fueron para cubrir deudas de juego. Es la hora 16.2 minutos, la temperatura en la ciudad 18 grados. Se espera buen tiempo para el resto de la jornada y también para los próximos días.
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República Argentina, en estos momentos en Buenos Aires 18 grados 2 décimas, con cielo parcialmente nublado, la humedad 46%. El servicio meteorológico adelanta alguna nubosidad para los próximos días, pero buen tiempo. Mañana jueves, mínima de 11, máxima de 20.

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0: reloj nos indica exactamente la hora 17 en punto, momento de comenzar a disfrutar como corresponde la tarde de miércoles en Líder. Gente bonita que se va sumando, gente bonita que va disfrutando quizás algún viajecito entre trabajo y trabajo, quizás en alguna línea de colectivo, y mientras tanto vos y yo disfrutando este cielo algo nublado, la temperatura actual que nos va acompañando 22 grados 5 décimas, viento del cuadrante sur a razón de 25 kilómetros por hora, y lo que se viene, ¿no? Para mañana jueves una mínima de 10, una máxima de 22. Importante que a partir de este momento te invito para que subas el volumen de la radio y disfrutemos juntos la tarde.
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0: minutos pasaron ya de la hora 17 y si hay algo bonito, ¿no?, que tiene la música es que justamente te permite eso, viajar en el tiempo, y junto a esta agrupación No Te Va a Gustar viajamos al año 2012 y desde allí a las 9. Banda legendaria, banda líder, me voy quedando un ratito con ellos dentro de lo que es el álbum El Calor del Pleno Invierno. Banda legendaria, banda 104.3, este grupo musical de Uruguay, bueno, formado allá por junio, si la memoria me acompaña, del año 1994 en Montevideo, integrado por Emiliano, también por Diego, por Martín, por Denis, por Mauricio Ortiz, por Pablo y por Francisco Nasser, entre otros. Banda que aproximadamente mañana va a estar por Gualeguaychú. Sí, en nuestro país va a estar por Rosario el 11 de septiembre y el 12 en Rosario, bien Argentina como corresponde. Hoy recordamos a uno de los grandes, ¿no? Hoy es el Día de la Agricultura, pero un día como hoy nacía el escritor ruso León Tolstoy, autor de La Guerra y de la Paz, autor que yo realmente te lo súper recomiendo. Si hablamos de algunas frases célebres y profundas de este gran artista, abordan la vida, la felicidad, el amor. Él decía, todos piensan en cambiar el mundo, pero nadie piensa en cambiarse a sí mismo, ¿no? Y me quedo con eso. Otra de las frases que a mí particularmente me gusta es, el secreto de la felicidad no es hacer siempre lo que se quiere, sino querer siempre lo que se hace. Él hablaba mucho de la razón y el corazón, y yo te prometo, sin pena ni gloria, contarte durante nuestro programa, invitarte, ¿no? Él decía que el dinero es una nueva forma de esclavitud que solo se distingue de la antigüedad por el hecho de que siempre es impersonal. Pero bueno, entre otras frases, podés acertar o no, lo cierto es que particularmente es un autor lejos, ¿no?, que me gusta mucho y lo quería compartir con vos. Invitarte, como siempre te digo, ¿sí?, con toda la información del minuto a minuto, precaución y cuidado si usted nuevamente piensa circular por la zona céntrica. Hablamos de lo que es calle Mendoza entre La Prida, ¿sí?, desde lo que es el área de La Prida hasta calle Rivadavia. Bueno, durante esos 100 metros están la gente de la capital, la gente de Vialidad, está asfaltando las calles, así que por favor, con precaución y cuidado, ese sector está cortado, el resto media calzada. Si vas a conducir, al menos por lo que es la zona céntrica, con precaución y cuidado, reducí como siempre la velocidad, entre todos nos cuidamos. Si vas en tu Uber, si vas en tu Didi, si vas en tu Remis, en tu taxi, en colectivo, precaución y cuidado, porque este tramo está con interrupción. Mis compañeros ya te lo contaron durante toda la jornada, pero yo mientras tanto te voy invitando para que subas el volumen, te voy invitando para que te quedes en líder. Gente bonita que van en colectivo saludando, un abrazo enorme. Mensajes que van llegando a través del 264-508-5809. Hay canciones, hay música y qué lindo es sentirse líder.
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16 minutos se pasaron ya de la hora 17. No te enojes, que ya llega esta linda canción junto a Nati Lafourcade con Hasta la Raíz. Qué linda versión, qué letra, ¿no? Qué letra profunda. Si por ahí buscamos el significado Hasta la Raíz, esta canción de la propia Nati Lafourcade, habla, ¿no? Sobre la identidad, habla sobre el amor profundo, la importancia de no olvidar de dónde venimos. Habla de origen, habla de identidad, y yo puntualmente hoy quiero usar esta versión porque hoy no es un día al azar, hoy es el día de la agricultura, sí, así como lo estás escuchando, hoy es el día de la agricultura y quiero compartir un ratito, ¿no?, lo que tiene que ver con esta efeméride, que tiene que ver con nuestro país puntualmente. Sí, así como lo estás escuchando, hablamos de que este miércoles 9 de septiembre, Día Mundial de la Agricultura, entre otros eventos, obviamente, y aniversarios asociados a la fecha de hoy, y tienen que ver que reúnen diferentes eventos que pasaron un día como hoy, miércoles, en el que se celebra un nuevo Día Mundial de la Agricultura. Esta fecha que busca exaltar la importancia de esta actividad unida intrínsecamente con el desarrollo humano a través de todas las eras, ¿no? Así como las personas que se dedican al cultivo de la tierra desde tiempos inmemorables. El festejo repercute especialmente en nuestro país, en la Argentina, donde las exportaciones de materias primas, principalmente soja, maíz y trigo, suponen una de las principales riquezas de nuestra hermosa y bella Argentina. No lo quería dejar pasar, y si hay algo que tenemos que tener en cuenta es que nuestro origen tiene que ver puntualmente con nuestra raíz. 17 minutos pasaron ya de la hora 17. Subís el volumen, ¿te quedás conmigo? Dale, quédate en líder.

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2: Esta tarde de miércoles 9 de septiembre, con este cielo algo nublado, la temperatura actual siguiendo el último registro, 22 grados 2 décimas, humedad 21%, presión 943 decimal 8, medida en hectopascales, viento del cuadrante sur a razón de 30 kilómetros por hora. Esta tarde, cuando el reloj nos regale los primeros 23 minutos de la hora 19, usted y yo comenzamos a disfrutar juntos un nuevo atardecer en Líder.
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0: Disfrutamos juntos el comienzo de una nueva hora en Líder. El cielo permanece algo nublado, la temperatura actual, siguiendo el último registro, 22 grados 2 décimas, viento del cuadrante sur a razón de 30 kilómetros por hora. Jornada especial, convocan a participar de la Misa de la Esperanza por el Día Mundial para la Prevención del Suicidio. Este jueves 10 de septiembre se realizará en la Iglesia Catedral una misa especial por el eterno descanso de las personas que perdieron la vida víctimas del suicidio. La jornada continuará con una charla para reconocer señales y promover la prevención. En el marco del Día Mundial de la Prevención del Suicidio, este jueves 10 de septiembre se llevará adelante en San Juan una jornada de reflexión, acompañamiento y concientización bajo el nombre de la Misa de la Esperanza. El primer encuentro será a la hora 20, es cuando se celebre la Misa de la Esperanza en la Catedral. El gobierno evalúa sumar la pesca al nuevo régimen de sanciones por Malvinas. El Ejecutivo analiza ampliar las sanciones a empresas, accionistas y proveedores vinculados con la pesca en la isla sin autorización argentina. El reloj nos indica exactamente la hora 18 en punto. El petróleo volvió a cerrar por encima de los $100 tras otra escalada militar entre Irán y Estados Unidos. Los contratos más próximos avanzados han avanzado más del 3% y cerraron en $101.21 en Londres, mientras que hay un repunte ligado a temores de cortes de oferta. Los futuros del crudo Brent superaron los $100 por barril este miércoles por primera vez desde finales de julio, después de que Irán y Estados Unidos protagonizaran ataques cruzados contra petroleros en la mayor oleada de golpes de transporte marítimo desde que comenzó la guerra hace más de 6 meses. Permanece por la noche mayormente nublado. El pronóstico oficial para mañana jueves, mínima 10 grados, máxima 22 grados centígrados.
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0: minutos nos separan ya de la hora 18. Qué linda versión, qué linda melodía, ¿no? De este gran artista, el líder Vicentico. Pasaba el 2010 aproximadamente y él nos regalaba, la verdad que más que este poema, un himno realmente. Linda canción, viento fuerte del mar, deja de soplar, déjame respirar solo por un momento, déjame levantar la cabeza y ver si puedo salir. Y claro que vamos a salir adelante. Viento fuerte del mar, deja de soplar, y así sigue rezando esta linda canción líder. Ahí pasaba Vicentico dentro del álbum Solo un Momento, canción que se hizo conocida, obviamente. Melodías que comprenden este álbum, No te apartes de mí, Matador, Solo un Momento, Paisaje, Siguiendo la Luna, Los Caminos de la Vida. Y así hemos podido viajar desde el 2004, año 1992 con Siguiendo la Luna, 2010 con Paisaje, Solo un Momento para el 2010. Y qué decirte, artista líder, Gabrielito Julio Fernández Capello, conocido artísticamente como Vicentico, cantante, músico, compositor argentino, conocido también por ser el cofundador y vocalista de la banda Los Fabulosos Cadillacs, artista líder que comenzaba su carrera solista allá por el, sí, 2002. 11 minutos pasaron ya de la hora 18, gente bonita que se va sumando, canciones que van llegando, y hoy te invito para que te quedes disfrutando como corresponde la tarde de miércoles en Líder.
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0: me quedo ahí, ¿no? En este estado de enlace, ese álbum que por allá por el 2020, ¿no? El Plan de la Mariposa nos regalaba esta linda canción. Qué bonita canción. Sí, señoras, sí, señores, el Plan de la Mariposa con Túnel de la Vida. Qué bonita melodía, Lidar. Banda legendaria, banda 104.3, banda, ¿qué decirte? Mira, ¿qué decirte? Presta atención. Sí, a vos te lo digo. Subí el volumen de la radio. El Plan de la Mariposa se formaba allá por el 2008, ¿sí? Claro que sí, parece que fue ayer, pero no. Como esa buena banda argentina de rock, bien psicodélica, integrada por 7 músicos, 5 hermanos, 2 amigos, surgía y nacía en Necochea. Un par de años después hizo base en Buenos Aires y la búsqueda de la banda partió de la fusión entrelazando artes, ¿no? En una puesta escénica estimulante. ¿Qué decirte? El próximo 6 de noviembre se presenta, sí, acá en la provincia de San Juan. Luego, no me digas que no te avisé, el día 7 pasará por Maipú, en la provincia de Mendoza, y lo hará también, sí, 7 de noviembre, con 2 funciones, sí, la memoria no me acompaña en este momento. Y luego, 25 de septiembre, si te quedaste sin verlo, y bueno, te vas a Chile, ahí los vas a poder ver. Pero mientras tanto, primero, obviamente, donde en la ciudad y en la provincia más bonita de la República Argentina. ¿Cuál es? A vos, que estás ahí, yo te pregunto, 264-508-5809. Te hago una pregunta. ¿Cuál es la provincia más bonita de la República Argentina? ¿Hace falta que te lo aclare? Pregunto. Sí, claro que sí. Me dicen, te estás olvidando. No me olvido. No. Hoy nacía David Stewart, The Little Jones, Michael Bublé. Pues es que yo con Michael Bublé tengo un temita ahí, que algunas canciones me gustan y otras no, pero no importa. Sí, ¿te acordás de Guns N' Paradise? Llegaba al número 1 del Billboard Hot 100. Año 1997 salía a la venta Más. Y ahí estaba Alejandro Sanz, que llega en un ratito a escena. Y puedo seguir, claro que sí, con distintas canciones. Hunting Touch también llegaba al puesto número 1 del Billboard Hot 100. Pero mientras tanto, seguimos viajando por este túnel del día miércoles. Hacemos un repaso por esas lindas canciones. Pero principalmente, le invitamos a Leonor Camisay para que nos cuente cómo están los datos del tiempo, que nos acompaña tan solo cuando pasaron 21 minutos de la hora 18.
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0: Y por ahí me dicen San Juan, claro que sí, San Juan, la provincia más hermosa de la República Argentina. Y mientras tanto, disfrutando en el Gran San Juan, un cielo ligeramente nublado, la temperatura actual 21 grados 8 décimas, humedad 13%, presión 943. Decimal 8, medida en hectopascales, viento del cuadrante sur a razón de 25 kilómetros por hora, visibilidad de 15 kilómetros. Y como me gusta decirte siempre, acompañarte esta tarde cuando el reloj nos indique y nos regale los primeros 23 minutos de la hora 19, usted y yo disfrutamos un nuevo atardecer en Líder.
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0: 23 minutos se pasaron ya de la hora 18. Ayer algo te contaba, algo te adelantaba, pero lo cierto es que hay un nuevo proyecto y el departamento Young podría tener una nueva playa pública, ¿sí? ¿Cuál es el atractivo sector en estudio en este momento? Desde Recursos Energéticos han señalado que está en proyecto, que quede claro, está en proyecto la posibilidad de habilitar una nueva playa entre dos conocidos complejos. La temporada de verano en la zona de los diques de San Juan podría tener una nueva playa pública. Se trata de un espacio que se analiza desde el gobierno de San Juan poder habilitarse de cara a la posibilidad de establecer lugares seguros y servicios. Ello marcha a la par de los trabajos para desmalezar la zona de los de lo que tiene que ver con los paradores y clubes para que los permisionarios no se preparen para activar también sus playas. Desde el área de recursos energéticos se destacó también que están estudiando la posibilidad de tener una playa pública más para los sanjuaninos, realizar un trabajo de relevamiento junto con el área de seguridad náutica y la cartera que tiene que ver con turismo. La zona estaría ubicada entre el predio del complejo Azar Social y Costa del Lago. Allí se podría generar un ingreso para la gente con máquinas y nivelar lo máximo posible el terreno para que se pueda habilitar esa zona. Por supuesto, este proyecto contempla también la instalación de servicios básicos y baños. Hay un plan estratégico armado y está la posibilidad de baños públicos que van a ser movibles porque, bueno, estarían arriba de un carretón, entonces si sube de la cota se podrían trasladar, que es la idea, ¿no? Eso ya lo habíamos hablado anteriormente. En la zona ya existe una playa pública que depende del municipio de Ullum, se trata de Playa Hermosa, que también sería habilitada este año. Una posibilidad para los permisionarios de Punta Negra, el aumento de la cota del dique de Punta Negra ya lleva a los permisionarios de al menos tres paradores a desarmar sus estructuras para reubicarlas en otro lugar, en el mismo punto o en una playa pública nueva. Es importante tener en cuenta, ¿no?, que están pensando en ofrecerles lugares allí bajo la modalidad de food truck para que se trasladen fácilmente ante aumento o baja de cota. Esto hay que tenerlo muy en cuenta y, por supuesto, usted desde ya tiene que ser consciente, ¿sí? Usted desde ya, si va a visitar el lugar, tiene que ser consciente de los cuidados que debe tener con su familia, con sus hijos, adolescentes, grandes y pequeños, porque si bien es cierto que comienza a ubicarse un nuevo complejo turístico, si así se me permite la palabra, lo cierto es que también el área de seguridad, desde cada uno de nosotros como ciudadanos, debemos acompañar. Comienza para pasar en limpio el desmalezamiento del perilago del dique de Ullum. Desde el Estado están brindando lo que va a ser el trabajo de las maquinarias y está en proceso de adjudicación que seguramente durante esta semana o la próxima sale para que la que viene ya, bueno, se empiece con los trabajos. Hay que tener en cuenta que los permisionarios nos dan de un informe de situación y eso tiene que ver mucho con el trabajo en equipo. Importante, bueno, hay un trabajo muy, pero muy bonito que se está haciendo para que los sanjuaninos y los turistas puedan visitar la provincia más bonita de la República Argentina, que lejos es mi bellísimo San Juan. Ullum podría tener una nueva playa pública, así que bueno, un atractivo nuevo en este sector que está en estudio y que ya en realidad se está trabajando para lograrlo. Hacemos una brevísima pausa. En un ratito llega un clásico latino. Tiene que ver, claro que sí, con este jovencito que marcó un antes y un después, con este joven que allá por el año 1997 marcó historia. Hoy, exactamente hoy, 9 de septiembre, sí, hoy, 9 del 9 de este 2026, allá por el año 1997 aparecía en las bateas más el quinto álbum del siguiente artista líder. Llega para quedarse Ale Sanz, pero primero hacemos una brevísima pausa y luego, ¿qué decirte? Te presento el clásico latino líder.
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No me digas que es fácil elegir una versión de esta placa líder. Y una canción más bonita que la otra, no me digas que no. Ale Sanz con su placa más, y si fuera ella, es su último momento, corazón partido, siempre es de noche. La Margarita dijo no, hoy que no estás. ¿Qué más, amiga mía? Claro, sí, Dios, aquello que me diste. ¿Qué más decirte, no? Más es el título del quinto álbum de estudio oficial grabado por este cantautor español, Alejandro Sanz, que fue lanzado al mercado aquel mes de septiembre del año 1997. El álbum más vendido de su carrera, así como también el más vendido en la historia de toda, y si te digo toda, hablamos de toda España. Hablamos de este artista líder que llegó para quedarse, hablamos también de este Ale Sanz, que hoy, 9 de septiembre del año 1997, aparecía en las bateas más, hace exactamente 29 años. Ale Sanz publicaba el quinto álbum, sí, y uno de los más exitosos de su carrera, y incluye clásicos como Corazón Partido, Tío, Amiga Mía, que lo catapultaron a la fama internacional. Es el disco más vendido de su carrera, con más de aproximadamente, podremos hablar de 6 millones de copias, y también el más vendido de la historia de España.

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0: 45 minutos pasaron ya de la hora 18. Qué linda versión de Eurythmics con Sweet Dreams. Y siempre, ¿no?, acompañando a los grandes artistas también. Hay grandes músicos y grandes productores. Vos sabés que si hacemos un repaso por los grandes músicos, como por ejemplo, se me vino a la mente Eurythmics con Annie, ¿sí?, Annie Lennox. Se me viene a la mente Tom Petty, Mick Jagger, Stevie Nicks, entre otros. Vos sabés que hoy cumple 74 años, un gran artista como lo es David Stewart. Este señor nació en Inglaterra un día como hoy, músico, productor y compositor. Un gran artista, ¿no? Que detrás de él, conocidísimo, ¿no?, por haber sido la mitad del dúo de Eurythmics junto a Annie Lennox, además de su éxito de los 80 con el hit como Sweet Dreams Are Made of This, que es la versión que estás escuchando en este momento de fondo. Artista líder que trabajó con artistas como, claro, justamente como los que te venía contando, Mick Jagger, Tom Petty, Stevie Nicks, y su versatilidad lo convirtió en uno de los productores más influyentes del pop y también del rock contemporáneo. Algo así como cofundador de Eurythmics. 47 minutos pasaron ya de la hora 18. Tengo una pregunta. ¿Programaste tu canción líder? ¿Esa melodía que hoy tenés ganas de disfrutar o de compartir? Mes de septiembre. Mes para compartir y para disfrutar, y cuántas efemérides, ¿eh? Claro que sí. Qué linda versión de Bonnie Tyler, pero ahora llega un dueto líder.
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1: Disfrutamos juntos el comienzo de una nueva hora en Líder. El cielo se presenta ligeramente nublado, la temperatura actual siguiendo el último registro, 21 grados 8 décimas, humedad 13%, presión 943, décimal 8 medida en hectopascales, viento del cuadrante sur a razón de 25 kilómetros por hora.

0: Con una mirada en el marco provincial, simulacro, cerca de 100 alumnos participaron del modelo ONU en San Juan, bajo el tópico general vinculado con la inteligencia artificial y sus impactos en el mundo. Estudiantes secundarios y de institutos preuniversitarios de la Universidad Nacional de San Juan experimentaron una formación democrática en oratoria, investigación y negociación. Cerca de 100 alumnos y alumnas de los tres institutos preuniversitarios de la Universidad Nacional de San Juan y de diversas escuelas provinciales participaron de una nueva edición del modelo Jóvenes Embajadores de la ONU. Sin duda que durante la jornada de hoy el periodismo se viste de luto. Chiche Hellblum y el último adiós al periodista, sus restos ya descansan en el cementerio judío de La Tablada, luego del velatorio en una de las salas de la AMIA de la ciudad de Buenos Aires. La familia, los amigos y los colegas lo despidieron. Minutos nos separan ya de la hora 19 en un cambio rotundo en la información. Hablamos de deportes. La AFA quiere que Lionel Messi esté en los próximos amistosos de la selección argentina y prepara más homenajes. El rosarino decidió retirarse del conjunto nacional y se espera que sea reconocido por los hinchas. Sí, así tal cual usted lo está escuchando, el retiro de Lionel Messi de la selección argentina generó un gran impacto entre los fanáticos. En medio de este revuelo, la AFA planea invitarlo para que esté presente en los próximos amistosos del conjunto nacional. Ahora sí, cerrando las noticias en el marco internacional, el primer ministro de Noruega reveló que un dron estuvo a punto de alcanzar el avión en el que viajaba Vladimir Zelensky. El incidente ocurrió cuando la aeronave despegaba de Moldavia rumbo a Oslo, donde el mandatario ucraniano llegó para asistir al funeral del rey Harald y reunirse con Jonas Gahr Støre. Minutos nos separan ya de la hora 19. Disfrutamos esta tarde con esta temperatura agradable, 21 grados 8 décimas, viento del cuadrante sur a razón de 25 kilómetros por hora. El cielo permanece por la noche mayormente nublado y para mañana jueves mínima 10 grados, máxima 22 grados centígrados. 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

0: Si hay una canción que le gusta a Leonor Camisay, son los Bee Gees con Alone. Claro que sí. 9 minutos pasaron ya de la hora 19. Leonor, para de bailar. Para de bailar esa canción. ¿Cómo?
1: No puedo hablar porque parezco un rayador.
0: No me digas. Sí. Cuando nace con rayador y no todo hablas bonito.
1: Mi compañera a mí me dijo, ay, Leonor, no me digas que estás como el 95% de la población.
0: Qué tema, ¿no? Qué tema. Sí, pero así todo, con rayador o sin rayador, ella está en el aire de Familiar. Esto es un clásico, ellos son los Bee Gees, esto es el On, y juntas disfrutando esta hermosa tarde líder.
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1: La tarde nos regala un cielo ligeramente nublado, la temperatura actual 21 grados o 2 décimas, humedad 11%, presión 944, medida en hectopascales, viento del cuadrante sur a razón de 17 kilómetros por hora.
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0: Mira, Leonor, vos te imaginás exactamente cuando pasaron 43 minutos de la hora 19, te subís al Treumóvil, ¿sí? Y vamos camino por alguna ruta.
1: Ay, qué lindo.
0: Por alguna ruta junto a Bruce, que nos va cantando Street Off. Ruta 40 podría ser en vez de Filadelfia. Sí, viajando por ahí, quizás por alguna ruta bonita. Y cuánta gente, ¿no? Que hoy está viajando, disfrutando. ¿Te puedo contar algo? ¿Te puedo contar algo? Mira, hoy venía, te digo, salía de mi trabajo, del otro trabajo de la mañana, ¿no? De mañana tarde. Y de repente dije, señor colectivero, en la esquina, por favor. Me tomé el colectivo y ¿qué venía disfrutando el señor colectivero de la línea A? Líder. FM Líder, claro que sí, como qué corresponde. Bueno. Y yo dije, mira vos, qué lindo se siente, ¿eh? Sí, estoy incursionando en el área de colectivos, no sabía las líneas, te cuento.
1: Viajando en clase
0: de... ¿Y querés que te cuente algo más? Sí, exactamente. ¿Querés que te cuente? No, tengo roto el auto, necesito a alguien que me lo arregle. ¿Querés que te cuente algo más? ¿Querés que te cuente algo más? Mira, en la vida siempre hay que ser agradecidos y siempre pasa lo siguiente, ¿no? Las cosas sencillas, las cosas tan pero tan sencillas como pedir ayuda, ¿no? Por ahí nos da un poquito de vergüenza. Ayer, luego de realizar algunos trámites en la Municipalidad de la Capital, a quien agradezco profundamente, de repente dije, bueno, vamos a ir a la estación Mitre, ¿sí? Un joven de señor mayor me dice, ¿me puede decir la hora? Y resulta de que después del robo que tuve, lo miro, pero claro, no pensando en dónde había dejado el celular, porque yo no guardo el celular en la cartera, te voy contando, te digo sinceramente. Entonces digo, sí, cómo no, muy gentil. Le digo el horario, ¿no? Y me dice, es que me dejé el celular. Ay, no se haga problema, mire, bueno, la cosa que palabras

0: van, palabras vienen. Conversamos, ahí me subo al colectivo junto con este caballero que también iba a tomar la misma línea que yo. ¿Qué me pasó? Miren, yo les voy a decir algo. A mi edad me da vergüenza contarlo, pero vergüenza es robar. ¿Vos sabés que no sabía colocar la tarjeta en el lector? Quería que te cuente algo, Leonor Camisay. Ese joven amable fue quien me asistió con mi tarjeta y me enseñó cómo se colocaba, porque el señor colectivero me estaba retando. Así que bueno, eso me pasó, eso me puede hacer, sí, eso le pasa a Carla Treu, no les voy a mentir, qué vergüenza, mire, eso es vergüenza, no, vergüenza es error. ¿No
1: te enseñaron que no tenés que hablar con desconocidos?
0: A mí, no, yo siempre saludo a la gente. Vos sabés que si me da algo que me pasa es que yo detesto a la gente que no responde un buen día, un buenas tardes, un buenas noches. ¿A vos no te pasa?
1: Sí, es muy común.
0: ¿Sabes otra cosa también que me pasa, Leonor Camisaya, que estamos acá? Total, nadie nos escucha, estamos hablando vos y yo solas acá, matecito de por medio. ¿Sabes qué me sucede? ¿Viste cuando vas a un lugar y hay una persona que es caballeroso, sí, que tiene esa actitud de caballero, que te abre la puerta y me molesta la gente que pasa largo y que no dice gracias? Por ejemplo, me saca de quicio.
1: Es muy común.
0: Sí, me saca de quicio. No me gusta.
1: Solamente con un señor que está...
0: O una mujer. Pasa, claro. Es como que la cordialidad es mal mirada.
1: Sí.
0: Sí, viste que por ahí pasa eso, ¿eh? Pero bueno, nada. Una cuestión muy personal, ¿eh? En casa me marcaron mucho esto del permiso, el gracias, las palabritas mágicas, ¿no? Que yo también las marco en mis pequeños
1: permiso,
0: siempre.
1: Permiso, gracias y por favor.
0: Claro, claro que sí. Sí. Simple, ¿eh? Simple y sencillo. Bueno, ayer aprendí cómo se coloca la tarjeta, Leonor Camisay. Ahora debo ir a buscar un plastiquito para proteger la tarjeta. Y bueno, eso nos pasa, gente. ¿Qué quieren que les diga? 46 minutos pasaron ya de la hora 19. Esta vida me traía muy mal acostumbrada disfrutando de Bruce Springsteen. ¿A vos te pasó alguna vez? ¿Tenés alguna anécdota para contarnos a Leonor y a mí? Bueno, dale, seguimos el líder hasta las 20.
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0: 57 minutos pasaron ya de la hora 19. ¿La hacemos hablar o la dejamos calladita? ¿Y vos qué decís, Leonor Camisay? Calladita la boca, me dice ella. ¡No! Y ya estamos próximos, ¿eh? ¿Qué mes este 2026? 9 del 9 del 2026. Mes aniversario 101. Mirá qué bonita que estamos para 101 añitos, ¿eh? La Radio Madre, qué bárbaro, ¿no? Qué lindo, qué lindo, qué lindo.
1: Fiesta el año pasado.
0: Qué fiesta, ¿no? Los 100 años, qué bonito. Y estos 101 se vienen, pero mirá, así, con todos los honores. Señoras y señores, en coordinación y producción nos acompañó. Mira, hoy te digo la verdad, hoy estuvo flojita. No, no me cebo mate, hoy estuvo flojita. Pero no vamos a decir nada, ¿eh?
1: Hoy estoy enfermita.
0: Sí, hoy la vamos a mimar, hoy la mimamos. Soy Carla Treu, nos reencontramos el próximo fin de semana, Leonor. Nos reencontramos mañana de 17 a 20 en el aire de FM Líder. En coordinación y producción, como siempre, nos acompañó la señora Leonor Camisay. Y juntas nos despedimos con este clásico del rock nacional, Bien Líder. En un ratito, Roxana Rey Nueva.
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0: 26 minutos, pasan de la hora 20. Una noche fantástica, más allá del viento norte, era el mediodía, sobre la hora 14. Qué raro el día, ¿no? Bueno, ya estaremos hablando un poquito sobre el clima y, por supuesto, sobre estos bruscos cambios de temperatura que podemos llegar a decir. Jornadas que por momento parecen muy agradables y después al mediodía hoy estuvo raro, después calmó el viento y hasta ahora está muy agradable. Pero no podemos salir sin un abrigo, siempre con un abrigo por las dudas, porque esto es muy pero muy cambiante. Más allá de que la temperatura va a permanecer bien hasta el día viernes, tarde, noche. Ya el viernes ya veremos, porque cuando me vaya despidiendo, ahí va a ser el momento en que comienza a descender la temperatura y va a estar paulatinamente, porque ya el día sábado amanece con mal tiempo. Veremos qué pasa. 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
0: Contarles que la temperatura en nuestra provincia es de 17 grados una décima, con un cielo despejado, humedad 17%, presión 944.9 hectopascales, viento en cuadrante sur a razón de 8 kilómetros por hora. Reiteramos la temperatura 17 grados una décima.
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38 minutos pasan de la hora 20. Una noche realmente hermosa que tenemos en la provincia de San Juan. Y bueno, a esta hora, como siempre, que nos reunimos, juntamos aquí a través del dial para poder de alguna forma ir concluyendo la jornada de este día, miércoles 9 de septiembre del 2026. Esperando que ustedes se hayan pasado una jornada linda, que no hayan tenido que atravesar tanto viento y que no tengan problemas con alergias, porque he sentido muchísimas personas con algunos problemas de bronquios, otros alérgicos, bueno, en fin, en definitiva esto está así. Por eso habrá que cuidarse mucho la salud principalmente. Y a través de nuestro WhatsApp es la línea que tenemos directa para poder interactuar entre nosotros, ustedes, donde se encuentren, quizás trabajando, quizás descansando, quizás simplemente escuchando la radio, algunos haciendo actividad física, bueno, porque tenemos una noche realmente muy linda, muy ideal, con una temperatura bastante agradable. Y habrá que prepararse para el fin de semana, que dicen que va a estar pasado por agua, pero bueno, veremos qué es lo que va a suceder.

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